Ramón, quise pedazos, dice el fantasma, me declaro culpable. ¡Híjole! Oye, vámonos con más plática, ya son las 5 de la tarde con 10 minutos. Y mira, hablemos de nuestros mishis, de nuestros gatitos. ¡Ay, qué bonitos los gatitos! Oye, mis gatos se portan demasiado mal, ya no puedo con ellos, tenía que aprovechar. De entrada, yo nomás quería decir gatos para decir eso. ¡Ya! Se portan peor que niños chiquitos. Ayuda. Oye, pero hablando justamente de los gatos, ¿tú sabías que sus bigotitos son mucho más pues que pelo o vello? ¿No sabías? Bueno, ahí te va este dato curioso, porque resulta que los gatos, sus bigotitos, sus bigotes, que científicamente son conocidos como vibrisas. ¿Ok? Es medio raro, le vamos a decir bigotes. Resulta que cumplen una función muy importante, porque resulta que funcionan como sensores que les ayudan a los gatitos a explorar y a comprender su entorno. Resulta que, a diferencia del pelo común, estos bigotitos pues están conectados a folículos que cuentan con numerosas terminaciones nerviosas, y cuando un bigote se dobla o entra en contacto con algún otro objeto, el movimiento genera información que llega al cerebro del gato, permitiéndole así pues detectar lo que ocurre a su alrededor. ¿En qué les ayuda, Dios? ¿Para qué les sirve? Bueno, principalmente para identificar objetos, incluso cuando no hay luz, para percibir movimientos, algo que puede ayudarles en el tema de la identificación de su entorno. Incluso, pues pueden ahí pues saber qué ondas, ¿no? Porque pues ellos andan en la noche. El señor de la noche. ¿Sabías esto, oye, de los bigotitos de los gatitos? Entonces, esto quiere decir que a lo mejor cuando llegan y te acarician así, que te rozan con los bigotitos, a lo mejor están diciendo, ay, esta persona, ¿qué pensarán de nosotros? Pues no piensan, ¿no? Como otros que conozco, pero no los voy a nombrar aquí. 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
1: Te voy a amar, me voy a convertir en animal, voy a sacar mis dotes de Don Juan. Hacía mucho que no escuchaba el Tito Torbellino, oye. Ya son las 5 de la tarde con 28 minutos y ya te la sabes tú que llegamos al momento del día donde te doy tu dosis de motivación, tu dosis de reflexión para que tú seas un mejor ser humano o no. Que seas peor también, ¿eh? Sí, pues sí. Sí. A mí me dijeron, yo, aviéntate la frase del día. Y yo dije, arre, jalo. Terapeuta no soy y psicólogo tampoco, dije. Estoy más cerca de la locura que de la salud mental, entonces vamos a ver cómo termina esto. Ya sabrán ustedes, escuchen. Le vamos a añadir al intro de la sección, le vamos a añadir al final. Escuche esto bajo sus propios riesgos. Claro. Que sepa usted que yo le doy permiso de decir la Dios dijo. Yo le doy permiso. Cuando no le dé permiso, yo le voy a decir. Si usted dice que yo dijo, lo voy a negar todo. Pero ahorita tiene permiso. La Dios me dijo que yo podía revisarte el teléfono. La Dios me dijo que yo podía salir cuando yo quisiera. A partir de el jueves. Hoy no, porque todavía se enoja Diosito. Hoy es miércoles. Ya mañana, ya. Ustedes quieran, ¿verdad? ¡Claro! Aquí estamos educando, estamos creciendo juntos para ser mejores personas, mejores ciudadanos. Me voy a lanzar de alcalde. ¡Oh! No es cierto. No me gusta estar sin hacer nada, sino... ¡Oh! ¡Vámonos a la frase del día mejor! Oye, dice más o menos así. A ver, espérense. Tengo un audio de la Roxy. Te voy a poner al aire, Roxy. No te vayas a agüitar. A ver, espérame. Ando aquí acomodando todo el truco. Vamos a ver qué dijo la Roxy.
2: Sí, pues algo todos los días a trabajar, Dios.
1: ¿Qué dijo?
2: Sí, pues algo todos los días a trabajar, Dios.
1: Ah, sale todos los días a trabajar. Roxy. ¡No, Roxy! ¡Revélate! Bueno, acuérdate, a partir del jueves, del miércoles ya te puedes revelar. Y di, mi terapeuta de confianza me dijo. Ya cuando te pregunten, ¿y quién es tu terapeuta? Ya no digas nada. Ahí te quedas callada, Roxy. Shh, así. No, mi terapeuta. Así como cuando dices, lo vi en TikTok. Haga de cuenta. Lo escuché con la Dios, pero no diga, pues. Sí, pues sí, luego me van a andar desmintiendo, pues. No. Aquí todos vamos a ser mejores personas o todo lo contrario, pero juntos hasta el final. Vámonos, pues, con la frase del día. Dice más o menos así. El débil no puede perdonar. El perdón es un atributo de los fuertes. ¿Qué? Ahí te va otra vez. El débil no puede perdonar. El perdón es un atributo de los fuertes. Y no más. Resulta que, ¿qué significa esto, Dios? Pues que si no perdonas, eres débil, loco. Porque el perdón es un atributo de los fuertes. Si tú quieres que digan, mira qué fuerte, él perdona. ¡Ah! Es cierto, y es una frase muy bonita para que yo venga a desbaratarla aquí. El perdón, pues, muestra la verdadera fortaleza interior que puede llegar a tener una persona. Oye, ¿tú sabes lo difícil, lo complicado, lo retador que es para una persona perdonar? Por ejemplo, perdonar a alguien que te hizo daño, a alguien, a algo incluso. Yo me acuerdo que me pasó esto, me hizo mucho daño. Perdona ese suceso histórico. ¿O no? Porque acuérdate que guardar rencor, cualquiera puede guardar rencor. Cualquiera puede ahí traer ese sentimiento de me las da. Cualquiera, oye, cualquiera. Pero el perdón, ese no cualquiera, ¿eh? No, que sepas tú que eso es de personas fuertes. cuando digan, pero allá, no, sabe perdonar, loco, sabe perdonar, tú no sabes perdonar, aprende, desarróllalo. ¿Cómo yo? Ay, todos quieren que le solucione yo. ¿Cómo? Ya les dije la respuesta. Ya cómo van a llegar a ella, ya ustedes averíguenlo. Es lo que te digo. Dice por acá, mira, el compa Adolfo dice, yo perdoné y me la volvieron a aplicar. Dice, no perdone. Compa Adolfo, es que es perdonar, pero no regresar. Pues es lo que no le expliqué al niño. Ah, dice, sí, pues es que agarran monte, pues. Yo les dije, vamos a aprender a ser mejores o todo lo contrario. Aquí ya tengo una evidencia de todo lo contrario. Compa Adolfo. No, usted para adelante, loco. Perdone, pero no olvide. Así se dice. No, luego llega y dice, vengo, que no es cierto, no es cierto, Adolfo. Saludos a tu mamá que está cumpliendo años. Vámonos con más música. Te quedas en la mejor 96.7. Aquí nomás.

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1: Ahora resulta. Oye, vámonos corriendo el tiempo de espera de las garitas. Son las 5 de la tarde con 40 minutos. No hay fila en la garita mariposa. Denis de Concini, la fila general tiene una altura de la Placita de las Palomas. Fila Sentry llega e igual a la Placita de las Palomas. No hay cruce, bueno, no hay tiempo de espera, perdón, en lo que es el cruce peatonal. ¿Va? Ok, vámonos a un corte. 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
11: Claro que... Te dije que un día esto pasaría y no me creíste, ¿verdad?

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1: Cinco de la tarde, ya con 52 minutos. Oiga, llegó el momento de despedirme, llegó el momento de decirle adiós por esta bonita tarde. Como siempre, yo no podría retirarme de este micrófono sin antes agradecerle a usted por su valiosa atención, su valiosa compañía. Desearle que tenga una excelente y descansada tarde de miércoles, ombligo de semana. Recordarle que mañana aquí vamos a estar en punto de las 2 de la tarde para ambientar su tardecita de mañana jueves, como debe de ser, escuchándola mejor. Me voy a despedir. Que tengas una excelente y descansada tarde. Nos escuchamos. Hasta la próxima.

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0: son las 6:16. 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

Son las 6:35. 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

son las 6:54. 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

las 7 con 15 minutos. 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
0: 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Son las 7 con 35 minutos.
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Son las 7:54. 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

0: listo. Muy, pero muy buenas noches. ¿Cómo estamos, chiquiringuillos, chiquiringuillas? Miércoles ya, septiembre 2 del 2026. Soy el Panda Zambrano, camisa número 25, y te acompaño a través de La Mejor FM. Estamos en cadena y también por la aplicación de Claro Music en todos los Estados Unidos, Centro y Sudamérica. Arrancamos con diversión. Estoy en Alabama y está María. Hola, ¿cómo estás?
1: Muy bien, pandita. ¿Y tú cómo estás?
0: Yo a toda máquina, María. ¿De qué parte de Alabama, trompudita?
1: Aquí, cerca de Birmingham.
0: ¿De Birmingham? ¡Órale! ¿Y cuánto tiempo llevas en los Estados Unidos?
1: Ya, bastantito, 16 años.
0: Casi. 16, ándale. ¿Y eres originaria de dónde, María?
1: Yo soy originaria de Chiapas.
0: ¿De Chiapas? ¿Y dejaste tu hermoso Chiapas por irte a la Habana?
1: Sí, carajo.
0: Y un cambio de 100.
1: Y vivieras el pueblo rascuache donde me vine a meter.
0: Neta, ¿y por qué te fuiste a ese pueblo rascuache?
1: Ya ves, pues acá me trajo mi mamá.
0: Chale. Oye, pues un cambio de 180 grados, porque Chiapas es bien bonito, pero bien bonito, mija.
1: Pues eso dicen.
0: No, ¿es la verdad o qué? ¿Estoy mintiendo acaso?
1: No, pues yo he visto muchas partes que sí, según, son muy bonitas, pero la verdad yo no tuve oportunidad de conocer antes de venirme.
0: ¿Qué edad tenías cuando saliste de Chiapas?
1: 15, iba a ser 16 cuando me vine para acá. Ya llevo 16 aquí.
0: Bueno, pero 15, 16 años ya tenías, ya registrabas bien, ¿no? Bueno, a lo mejor si te tenían viviendo en un excusado o en una letrina, bueno. María, bienvenida al Panda Show. Platícame, ¿a quién cotorreamos, mija?
1: Mira, le queremos, está mi compañera y yo queremos hacerle la broma a mi patrona, la señora para la que trabajamos.
0: Ok, ¿y cómo se llama la bromeada, tu patrona?
1: Ella se llama Rosa, le decimos Rosy.
0: Rosy, ok, ¿y tu amiga, la que te va a ayudar, se llama cómo?
1: Ella también se llama Rosibel, igual también le digo Rosy, pero puedes decirle Rosibel porque no.
0: Bueno, Rosibel para que no nos confundamos. Oye, ¿y sí. Rosy es patrona de qué? ¿A qué se dedican, María?
1: Ella tiene una compañía de limpieza de casas ocupadas.
0: Trabajamos. Housekeeping, como le llaman por allá.
1: Ándele, eso me.
0: Órale, ¿y limpian casitas, oficinas, qué onda?
1: Sí, casas, casas ocupadas que oficinas, hay una que otra, pero casi más son casas ocupadas.
0: Oye, María, pero es una friega, ¿no?
1: Pues sí, es cosa de agarrarle ritmo, pero sí, la verdad sí, a veces sí toca bastante pesado.
0: ¿Cuántas horas trabajas al día en promedio?
1: Trabajo de 6 horas y media a 8 horas diarias. Trabajo yo con otra compañera y limpiamos de 4 a 5 casas diarias.
0: Ok, ¿y a cuánto te pagan la hora?
1: Bien barato, mi patrona es bien, bien negrera, le digo. me pagan yo como traigo mi carro y así me ando saliendo como $20 la hora.
0: ¡$20 la hora! No, hombre, mija, con eso en Chiapas, $20 te los ganas en una semana, tú. Oye, ¿y con $20 en la hora incluye una limpiadita?
1: Depende cómo está el cliente, eso se lo hago gratis.
0: Bueno, ¿y qué bromita para Rosy, para tu patrona?
1: Mira, la que queremos hacer la broma es que yo quiero como echar de cabeza a mi compañera, porque ayer la broma la queríamos hacer ayer, pero por cosas no sé qué, no se pudo. Porque ayer, mi compañera y yo hoy no trabajamos juntas, solo de vez en cuando nos toca trabajar juntas.
0: Ok.
1: Entonces el día de ayer nos tocó trabajar juntas. Pero la cosa es que yo le quiero decir a mi patrona que yo miré que mi compañera se estaba clavando una feria de una de las casas que limpiamos. Le quiero decir que se clavó $800, que yo miré que se estaba agarrando ese dinero. Entonces que yo le dije pues que eso no va, pues. Y que ella me dijo pues que lo ocupaba, que porque es su cumpleaños. Hoy fue el cumpleaños de su mamá.
0: ¿De quién? Entonces, ¿de Rosy o de Rosibel?
1: De la mamá de Rosibel.
0: Ok.
1: Entonces, ella me dijo que pues que ocupaba el dinero para comprarle un regalo a su mamá y excusas así. Entonces que yo le dije pues que no estaba de acuerdo. Pero entonces, como la broma era ayer, pero no la pudimos hacer, entonces hoy yo le voy a decir a mi patrona que yo le di un plazo de 24 horas, digamos, a esa Rosibel para que le confesara a mi patrona que se había clavado el dinero. pero como no lo ha hecho, como no lo ha hecho, entonces ahora yo soy la que la voy a enfrentar y yo le voy a, la voy a echar de cabeza con mi patrona. Entonces,
0: o sea, prácticamente la broma consiste en que tu cómplice, tu cuáchara, tu amiga, tu compañera, ella se robó $800 de una casa que limpia. ¿Estamos de acuerdo?
1: Sí, exacto.
0: Espérame, ahorita te voy a proponer cómo la vamos a hacer. Déjame saludar a Rosibel. Hola, Rosibel, buenas noches.
2: Buenas noches.
0: ¿Cómo estás?
2: Bien, bien, bien, aquí andamos.
0: Oye, y neta, ¿alguna vez limpiando alguna casita allá en Alabama te has clavado las uñas o no?
2: No, mijo, ¿para qué darte, por qué darte a conocer por tan poco? Si me puede ir a robar un banco.
0: ¡Ay, cálmate! Como si fuera tan sencillo. Oye,
2: pues
0: ¿y tú también? ¿Y tú también eres de Chiapas, no. Rosibel, o no?
2: No, no, soy hondureña. Hondureña, mi pandita.
0: No, ya valió gorro. Pues consíguete otra amiga, ¿no, María?
2: Cállate. Tiene un detalle, panda, que es importante. Es que ella ya lleva años probando el chile mexicano, por eso esta persona ya es
0: Rosibel. Oye, Rosibel, sí, o sea, sí, que has probado el producto nacional, mija.
2: Mijito, tengo 13 años con mi esposo de México. Él es de Hidalgo.
0: Órale, oye, y también, ¿con cuántos hondureños has andado?
2: No, mijo, es una mala experiencia.
0: Por eso, no te estoy preguntando si bueno o mala, te estoy diciendo cuántos hondureños anduviste antes, parejas no, tuviste.
2: No, solo uno.
0: Ok, guatemalteco, puertorriqueño,
2: no, nada de eso.
0: Cubano.
2: Nada de eso.
0: O sea, solamente nada, Honduras y México.
2: Honduras y México.
0: Bueno, Rosibel, ¿y quién de los dos tiene el producto más efectivo? ¿Honduras o México, mija?
2: ¡Sabrá Dios!
0: No, se tiene que decir, las hondureñas no tenemos memoria. Uy, se le cortó ¿A quién se le cortó la comunicación? A María, hombre.
2: A ver,
0: vamos a restablecer, por favor. Perdón, Rosibel, mientras vamos a cotorrear tú y yo. ¿Cuánto tiempo llevas trabajando con Rosy, María?
2: Llevo 2 años y medio.
0: Ah, o sea que María lleva menos tiempo.
2: Sí, ya estoy aquí.
0: Ya nos habías preocupado. Ya. Muy Alabama, pero tu compañía telefónica está del Nabisco, mija, ¿eh?
2: Ay, ¿qué te pasa?
0: Bueno, mira, te propongo una cosa, mija.
2: Ajá.
0: Tú lo que quieres es, como estábamos platicando, demostrarle a Rosy que Rosibel se clavó una feria. ¿Estamos de acuerdo?
2: Sí.
0: Bueno, te voy a comunicar con ella y tú le das toda la explicación, ¿ok? Oye, fíjate que fuimos, la casa agarró los $800, le dije que no, le pedí que te enfrentara, pero no lo ha hecho, y ¿sabes qué? Creo que no se me hace justo la justificación que tú quieras darle. Entonces le vas a decir que la tienes en la línea y que le vas a demostrar, porque tú ya le insististe, y que le vas a demostrar que pues ella se clavó los $800, ¿ok? Metemos el tonito así de llamada de espera, y ahí es donde vas a entrar tú, Rosibel. Entonces entras tú, María, diciéndole: oye, Rosibel, perdón, es que se me estaba cayendo el agua, no sé, perdón por tenerte en la línea, porque supuestamente la tienes en la línea. A ver, sígueme explicando, te pedí que regresaras los $800, ¿por qué la tomaste? Y tú ya, Rosibel: no, pues es que es cumpleaños de mi mamá, o sea, pues yo los necesitaba. Y ahí es donde tú aceptas que robaste el dinero en la casa donde los contratan para limpiar. Bueno, no robar, los tomaste, fue un prestamito. Y así es como armamos la logística, ¿sí les parece?
2: Sí.
0: ¡Ánimo, Chintrolo! ¡María!
2: Sí, ya estoy lista, ya estaba preparada desde ayer, estoy al 100.
0: Bueno, entonces, si estás al 100, vamos a pegarle.
2: Estamos al 100.
0: Vamos a pegarle, entonces te comunicamos con Rosy. Recuerda que la tienes en la línea y se lo vas a demostrar. Le dices que escuche, ¿ok? Y cuando, pues, ella revele, pues, que si quiere entrar, que se le vaya. Listo, vamos a pegarle, pendiente, Rosibel. Marcamos en directo desde el Panda Cool Center a través de Claro Música. Las bromitas están en este Castle Show.
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4: Hola, Panda, buenas noches. Saludos desde Salina Cruz, Oaxaca. Quiero decirte que te escucho a diario por internet. No tienes idea, pongo mi bocina, mis vecinas, risa y risa. Se reúne gente aquí en mi casa y ya saben que voy a poner la bocina y ahí están risa y risa con toda todas tus bromas. Gracias por hacernos reír con tus bromas, aunque sean pesaditas, pero muy buenas. A mí me hiciste una. Te mando muchas bendiciones, saludos. Y aquí seguiremos escuchándote. Saludos a la familia Leal Saldívar hasta Salina Cruz, Oaxaca.
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8: Excelente.
9: Pues la tienes en espera, ¿eh? Ajá.
8: Pregunta por qué me marca privado. No sé, pues en mi teléfono. ¿Será porque tengo a Rosibel?
2: Bueno. ¿Rosy? Ajá. Soy yo, Mari. Oh, ¿qué pasó, Mari? ¿Estás ocupada? ¿Estás muy ocupada?
10: Aquí ando acomodando, lavando la cocina, dime.
2: Es que quería hablar contigo, necesito decirte algo.
10: Dime.
2: Es que no sé cómo decirte cómo lo vas a tomar, pero desde, bueno, en la mañana te lo quería decir, pero no hubo chance y estaba esperando que pasaran otras cosas para comentártelo. Pero ajá, te lo tengo que decir y te lo voy a decir así como va para que no sé cómo lo tomes. Ayer que fui a trabajar con Rosy, pasó algo, en la casa de Lindsay, no me acuerdo cómo se llama, la tercera casa que hicimos ayer. ¿Sí sabes ayer cuál es? La de la señora que creo que es la segunda vez que se hace. Algo así me comentó Rosy.
10: Ya.
2: ¿Qué se llama? ¿Cuál? Lindsay, algo así. Ajá. Bueno, mira, yo andaba limpiando, aspirando ahí porque ella andaba sacudiendo y ese rollo. Entonces, cuando yo fui al cuarto de la señora, yo miré que ella andaba expulsando de las cosas a la señora y ella se agarró un dinero que la señora tenía. Entonces, yo le dije a Rosy ayer, yo le dije que te lo tenía que decir, que pues ella no lo quiso devolver para atrás, ella me dejó, se justificó diciendo que ella ocupaba ese dinero y que porque es el cumpleaños de su mamá y un montón de cosas. Tú ya sabes que ella cómo trae de deudas y todo ese rollo.
10: Ajá.
2: Entonces yo le dije que no, pues que yo no me iba a meter en ese pedo. Yo tengo un montón de broncas, tú ya sabes. Entonces, uh-huh, yo le dije ayer, le dije yo que yo le daba el día de hoy para que ella te lo dijera, pero cuando vimos trabajando hoy, como tú no me comentaste nada, supongo que ella no te ha dicho nada.
10: Ay, no.
2: Entonces, la cosa es que mira, ahorita la te estoy marcando porque la tengo en la línea, ella está ahí, estábamos platicando y entonces yo le dije que ya te lo había dicho y pues ella dice que no te va a decir, que porque no sé qué y no sé cuánto. La cosa es que la tengo ahí en la línea y ahorita te la voy a hacer para que ella te diga enfrente, digamos, como enfrente de ti, que ella vea, para que tú te des cuenta que lo que estoy diciendo es cierto. Porque pues a mí se me hace mala onda que ella haga eso y no fue poquito dinero lo que ella se llevó. Entonces, y tarde o temprano los señores de la casa se van a dar cuenta. Ella se llevó como $800.
10: No inventes.
2: Ajá, entonces, pues te digo, yo no, tarde o temprano los señores se van a dar cuenta y yo no quiero meterme en problemas.
10: No. Y gracias por decirme. Y sabes una cosa, que lo siento mucho, pero yo no me voy a detener en demandarla, en ir a hablar con los señores sin demandarla. Porque eso no es justo que a mí me venga a meter en esos pedos.
2: Si quieres tú te quedas callada y escúchalo cuando ahorita yo la voy a enfrentar y lo que para que escuche lo que ella me va a decir y ya después si quieres ya tú le reclamas, ¿va?
10: Va, gracias.
2: Voy a juntar la llamada, espérame. Bueno, Rosibel.
11: Ajá.
2: Güey.
11: ¿Qué?
2: Ah, es que no, te andaba haciendo algo, pero ya. Pues sí, como te estaba yo diciendo, pues, que eso que pues no se va a poder así. Ya te dije, yo te dije que tenías
11: pero, un... Mari, ya te dije, Mari.
2: No.
11: Mari, ya no, te no. dije, yo lo voy a devolver, Mari. No, no me, no seas así,
2: no,
11: Mari.
2: No, pero es que yo no
11: tú
2: puedo
11: y yo,
2: hacer eso.
11: Mari, pero es que tú no le puedes decir a Rosy, güey. Tú no le puedes decir a Rosy.
2: No, tú sabes que yo dependo de mi trabajo. Tú sabes todo el montón
11: yo
2: de
11: también,
2: pedos que
11: yo también, güey, yo también. No, solo no. Fue un préstamo. Yo lo voy a regresar para atrás, Mari. Yo lo voy a regresar para atrás.
2: No, güey, yo no le puedo hacer eso a Rosy. Y tú bien que lo sabes. Yo dependo de mi trabajo. Y tú sabes que Rosy no ha sido mala.
11: Pues yo también, güey. Tú sabes, yo tengo mis tres hijos, güey. Yo tengo un chico de pedos, güey. Y tú sabes, no podía pasar por alto el cumpleaños de mi mamá. Pero yo lo voy a regresar el dinero. Yo nunca he hecho eso, güey.
2: No, güey, pero yo no puedo hacer eso. Y pues... Yo te, como te di un plazo y no lo cumpliste,
1: yo te tengo que decir algo, güey. Yo tú eres mi amiga y todo el pedo, pero yo no me puedo echar la bronca por ti. Yo tengo a Rosy en la línea y te está escuchando.
11: No, Mari, ¿cómo hiciste eso, Mari? ¿Cómo lo hiciste? No, Mari, no manches, Mari. Mi trabajo, no mames, güey.
1: Rosy, ¿ya escuchaste? ¿Estás ahí?
6: Sí, aquí estoy.
11: Sorry, Rosy, yo no lo quería tomar, yo necesitaba.
6: Yo te advertí, te dije que ya había sido una hondureña que había hecho lo mismo, y ningún sorry. Me vienes y me traes ahorita mismo a mi casa el cheque que traes y el dinero que traes del trabajo de ayer, y ese dinero lo dejas, y mañana vienes a que vayamos tempranito, o vienes en la mañana para ir a esa casa. Te espero aquí a las 7 de la mañana.
11: Yo te llevo el dinero. Oye, si quieres, Rosy, pero mi trabajo, Rosy, yo necesito mi trabajo.
6: No, no, yo gente como tú, no. Yo como gente como tú. ¿Cómo vas a robar dinero para ir a hacer una fiesta?
11: Pero es que yo ya gasté el dinero, Rosy, no, lo gasté, no, lo necesitaba.
6: A mí no me vas a venir con eso. Yo te quiero en la mañana con ese dinero, verás cómo le haces, y si no, te atienes a las consecuencias. Punto, te atienes a las consecuencias.
11: No, Rosy, pero es que
0: pues,
11: perdóname, Rosy.
0: No manches, ya colgó. Soquito Loki, una hondureña desempleada.
9: Oye, no manches, me cae que sí está cañón, ¿eh?
11: Este...
9: Oye, yo tengo una pregunta para las dos.
1: Dime.
9: ¿Por qué la broma no fue al revés? O sea, que Rosy B le hablaba a Rosy y la que tomó fue María. ¿Por qué al revés?
1: Porque esa persona es la más pobre.

0: sido una hondureña la que le robó.
1: Ah, ya, o sea que hay antecedentes de una compatriota.
0: Ajá, ajá. Sí, sí. Sí, no, y pues sí, la neta, sí, haz de cuenta que sí, la neta que por muchas personas, pues, a veces hondureñas, mexicanas, guatemaltecas o wherever, ¿me entiendes? Como que juzgan a una por todas, ¿me entiendes? Y pues gracias a Dios y mis padres, que no, a mí, por lo menos a mí, pues madre que tiene un día tiempo ahí trabajando, o a lo mejor muchas personas.
2: Ya hay que llamarle, porque no le va a llamar a la señora de la casa.
0: Sí, sí, sí, ya me la llama.
1: Ya, pues síguese en el chisme. Ok, no, ¿quién cierra la broma? Supongo que tú, ¿no, María? Supongo que tú cierras la broma.
2: No sé, pues yo, ¿qué puedo decirle? ¿Qué le voy a decir?
1: Es que tiene más lógica. Permíteme opinar, permíteme opinar. Mira, te voy a comunicar con Rosy y le dices, oye, ya viste, te lo demostré, ¿cómo es posible, Rosibel? Tú nunca nos has enseñado eso, ahora por eso a lo mejor no vamos a tener trabajo. Le haces ahí un poquito la chillona, pero le dices que aparte ya te marcó a ti, Rosibel, y que dijo que iba a ir a tu casa y que te iba a dejar pelona porque te iba a dar una desgreñada por chismosa. Okay. Prácticamente ese es el clímax y ya le decimos cómo se oye el Panda Show, ¿ok?
0: Okay.
1: Listo, vámonos, marcamos las bromitas. Será hasta Casto Show.
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1: Excelente. Le dices incluso, yo creo que mañana voy a ir, me voy a cambiar me voy a ir a California porque no sé.
0: Dime, Mari.
2: ¿Ya viste lo que te estaba diciendo?
0: Sí, Mari.
2: No, pues no, la verdad, pues ella se puso bien enojada conmigo. Ahorita me llamó y me dice un montón de lo que me voy a morir. Y dice que va a venir para acá.
0: No te preocupes.
2: A quitarse conmigo.
0: No, y la verdad te agradezco mucho, porque tú sabes que yo soy la que me toca dar la cara y no te imaginas la vergüenza que a mí me da esto. Ya le había dicho y yo le había comentado de lo de Jessy. Yo le dije que yo otra no dejaba pasar, por eso es que las tengo a todas registradas, y si ella no se reporta y no va y todo, yo voy a ir con la señora y le voy a dar los datos de ella y que le hable a la policía.
2: Y pues es lo que yo le llevo diciéndole desde ayer, pero no, yo no, no es... o sea, si ella,
0: oye,
2: está
0: llora,
2: con
0: lo y llora, está, dime, pasada, para hacerle una fiesta a su mamá, qué idiotez.
2: Ah, pues tú ya sabes cómo es ella, en que se gastó todo su dinero, todo el tiempo anda ahí con uñas y pelos y todas esas cosas, pero ay, no, yo no sé. No sé,
0: ¿y
2: mamá,
0: te
2: da miedo porque
0: tu dinero?
2: ¿Te pasó me está diciendo que yo soy chismosa, que soy bien culita, porque que las mexicanas somos bien chismosas y no sé qué me está diciendo, me dijo un montón de cosas.
0: Pues sí, que te diga, dile, y las hondureñas son unas ratas.
2: Sí, pero así donde dice, me encuentre, dice que me va a desgreñar, dice, me va a dejar pelona, me dijo. Y sí, tengo miedo, no sé qué me va a hacer, pero bueno, yo, la cosa es que yo quería estar en paz contigo y pues... ya, al menos ya sabes quién es ella, y pues sí, yo lamento también, pues que yo también voy a salir perdiendo ahí, pero pues ya ni modo.
0: No, no, ni te preocupes, Mar, pues yo bueno, la verdad, porque si no me hubieras dicho, imagínate, y al rato que se entere la señora, obviamente que la señora se va a dar cuenta.
2: Y sabes que tengo que decirte algo más, lo peor de todo, Rosy.
0: Sí.
2: Te tengo que decir lo peor, no sé cómo lo vayas a tomar, espero que no te enojes, pero quiero decirte que ¿cómo se escucha el Panda Show? ¡Que esto es una broma!
8: ¡A toda máquina!
1: ¡Broma! ¡Broma! ¡Rosy, estás en las bromas del Panda Show! Hasta antes de revelar que era una broma, había una desempleada, que era la hondureña. Ahora, después de que le dijimos que era broma, ya hay dos desempleadas, México y Honduras, sin chamba. Oye, no manches, colgó el teléfono. Oye, Rosy, ¿nos escucha?
2: No, no
0: te escucha, pandita, no te escucha.
1: Híjole.
0: Nos ha escuchado nomás a nosotras jugando, pero escuchando y riéndonos.
1: Okay, o sea, ha visto que se están riendo es cuando nos escuchan.
0: Ajá, sí, sí, sí.
1: No, entonces deberíamos de cobrarle una comisión, la neta del planeta. Digo, les llevamos entretenimiento. A ver, vamos a marcarle. Rosy también es mexicana, ¿verdad?
0: Sí, sí.
1: Oye, y lo que dijo de las hondureñas, fuertes declaraciones,
0: ¿no?
1: ¿Eh?
0: Sí, es que sí, pues sí, ella tiene toda la razón.
1: Tiene toda la razón.
0: No, pues sí, es que
6: o sea, te cuenta que hay mucha gente que es así, pandita.
1: Va, vamos, línea de México, por favor, línea de México. Oye, pues entonces la patrona como que no tiene buen sentido del humor, ¿no?
6: Lo
1: sentí.
6: Ay, sí, es bien llevada.
1: No, ah, bueno, pues sí es llevada, pero ahorita estaba muy seria,
6: llevada,
1: ¿eh?
6: Sí, llevada.
1: Estaba bien seria, sí, bien enmuineada.
6: No.
1: Le estoy marcando de línea de México, ojalá conteste. Ay, contesta, Rosy.
6: Hey, you're in the voicemail.
1: Llama a Morgan. Atención, gente de los Estados Unidos que nos escuche en Alabama. Bolsa de trabajo para dos housekeeping, dos chachas en el gabacho. Información. Comuníquense en. ¿Quién dijo espérame?
6: De Rosibel.
1: ¿A qué? ¿Le va a llamar?
6: Pandita, oye, pandita, ya que si no hay vacantes para trabajo, ahí me buscas un novio, ando buscando un novio por acá por Alabama.
1: Ah, órale, ¿qué edad tienes, Rosibel?
6: No, yo soy María.
1: Ah, tú María, tú la mexicana. Ajá. Que fruta vendía. ¿Qué edad tienes?
6: Ah, yo tengo 32.
1: 32, y andas buscando un chamacón. ¿De qué características, ándale, María?
6: Ando buscando un estilo Karim León.
1: Ah, ándale, mira, o sea, todo rancherote y patas chuecas. O sea, que te gustan acá, barbudo.
6: Ándale, ándale.
1: No. ¿Desde hace cuánto tiempo no tienes pareja, María?
6: Poquito tiempo, como
1: hace un año. Ay, no, hace un año que nada de nada, hace un año que no.
6: Sí, ajá, algo así.
7: No, no contesta, no contesta.
1: No manches, no, pues ya has de tener clausurado el asunto, mija.
7: Vamos a tener que ir, Mari.
1: Le estoy insistiendo una vez más. ¿Vive lejos de donde ustedes viven?
7: No, donde yo vivo, no.
1: ¿Cómo cuánto tiempo se hacen?
7: La Mari sí, se hace. Yo como 20 minutos, Rosy como 10 minutos.
1: Ay, no está lejos.
7: Se busca.
1: No, pues mejor, ¿sabes qué? María, que pase por Rosibel o viceversa y láncense a la casa de Rosy.
7: ¿Te
1: lanzas,
7: Mari?
6: Pues sí, yo voy a tener que
7: lánzate,
6: ir.
7: Lánzate, Mari. Lánzate. Déjame, está en mi cartera.
1: O sea que aparte que lanzarse en la broma, le dice, lánzate, órale. Chondureña, pues láncense y les marcamos en un ratito, ¿no? Para ver qué les dijo, ¿les parece?
6: Oye, pandita, antes que te vayas, pandita, te tengo que decir algo.
1: Dime, María.
6: Te amo, pandita.
1: Ay, chiquita, sí que andas necesitada, ¿eh? Andas surgida.
6: Sí, la neta, para que veas.
1: Bueno, María y Rosibel, díganme cómo se oye el Panda Show.
7: ¡A toda la máquina, pandita!

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0: Mira, perrín, contesta.
1: Ok, nosotros somos Cabá. ¿Cómo estás? Contéstanos.
0: Enséñame.

0: Qué chido estar contigo en este miércoles 12 de septiembre del 2026. Somos la banda del Panda Show y estamos contigo a través de la cadena más importante del regional mexicano, la Mejor FM. ¿Quieres tu bromita? 807-26-3482. Por Claro Música en los Estados Unidos, 855-26-11804. Estoy en Aguascalientes. Ahí está Giovanni. ¿Para quién tu bromita, papá?
1: Paulina.
0: ¿Y quién es Paulina? ¿Tu novia?
1: No, una amiga.
0: Ah, es que le hace no, como diciendo no, ella no.
1: No, ella no.
0: ¿Está tan federal o qué onda con la Paulina, tu amiga?
1: Sí, la verdad sí.
0: Chale, ¿y desde hace cuánto tiempo se conocen?
1: 2 años.
0: 2 años. Oye, ¿y qué broma para Paulina?
1: Mira, la broma es de que me van a embargar la casa.
0: ¿Y eso como por qué? ¿Qué tiene que ver porque Paulina?
1: Es que pidió un préstamo de 2,000 pesos y una bocina. Ajá. Y no los ha pagado.
0: Ok. 2,000 pesos de un préstamo y una bocina. ¿Y tú qué tienes que ver, o tu familia qué tiene que ver, o cómo está el negocio? Pues, explícame.
1: Pues es que, de hecho, como dio la dirección de aquí de mi casa, y aquí vinieron y pues ella ya se fue.
0: A ver, ¿dio la dirección de tu casa o vivió Paulina en tu casa?
1: No, vivió aquí y sacó eso y luego se fue y no avisó.
0: ¿Y cuánto tiempo vivió Paulina?
1: 2 años.
0: Chale, ¿y vivió contigo abrazaditos y todo? Ay, con razón.
1: No, ¿qué pasó? No.
0: Pues dices que vivió en tu casa, ¿no?
1: Pues es que un día la conocí, como la invité a mi casa a vivir.
0: Órale.
1: Porque no, como no tenía dónde vivir, pues yo hablé con mis papás y mis papás dijeron que sí, a ella le dieron su cuarto y pues yo me quedé en mi cuarto de abajo.
0: Ah, ¿y dónde la conociste, Paulina?
1: En Telmex.
0: ¿En Telmex? ¿Qué ahí trabajabas? ¿O trabajaba ella o qué onda?
1: No, trabajaba antes.
0: Ok, me parece muy bien. Bueno, entonces vivió en casa de ustedes.
1: Ah, Paulina es Marcos, nomás que se viste de mujer.
0: A ver, no te escuché. ¿Qué dices? ¿Que Paulina es Marcos?
1: Ajá.
0: A ver, ¿cómo? Barajéamela más despacio, que no te estoy entendiendo, Giovanni.
1: Bueno, su verdadero nombre es Marco Antonio. Nomás que ella se pone Paulina y como tal la conocemos así.
0: O sea, digamos que es una chica trans.
1: Sí.
0: Ay, con razón, cuando te dije, ¿qué onda con la amiga? Tú, no, eso no es. Oye, explícame bien, Giovanni, estás a cuentagotas. Ok, entonces digamos que vivió contigo, buena onda, su nombre, digamos, en su acta de nacimiento es Marcos, pero se hace llamar Paulina. Ella pidió un préstamo de 2,000 pesos, aparte una bocina. Entonces, la bromita es llamarle a Paulina y decirle, ¿qué, Giovanni?
1: De que me vinieron a embargar la casa.
0: Ándale, ¿y con quién estás? Que parece que tienes un apuntador.
1: No, pues con mi papá.
0: Ah, ¿cómo se llama tu jefe?
1: Felipe,
0: ¿y qué, también él va a participar en la broma o qué? ¿Qué te dice
1: sí,
0: todo?
1: Sí, también.
0: A ver, pásame a Felipe. Sí, papá. Comunícamelo.
2: Muy buenas noches.
0: ¿Qué onda, Felipe? ¿Cómo estás, campeón?
2: Muy bien, aquí.
0: Oye, una pregunta, ¿qué edad tiene tu hijo?
2: Tiene 19 años.
0: Oye, ¿le puedes preguntar a tu esposa si cuando estaba embarazada tomó ácido fólico? Anda, todo tarima, pendejo. Y aparte tú eres el apuntador. ¿Quién pensó la broma, tú o él?
2: Usted, pero no sé qué le pasa.
0: Pero tú le estás explicando todo.
2: Oye, es que no sabía cómo decirle y ya me explicó. Y es que ella sacó un préstamo cuando viví aquí.
0: Ajá.
2: Y no sabíamos que había sacado un préstamo y se fue. Entonces, ya ahora apenas llegó un licenciado a buscarla, a buscarlo, con el nombre de Marco Antonio.
0: Ok.
2: Y sacó fotos y todo, que quiere embargar. Pues por eso le quiere hablar, para hacerle esa broma de que pues ya vinieron a embargar, que se llevan todas las cosas, la tele,
0: Ok, tú vas a participar, Felipe, ¿tú vas a participar?
2: Sí.
0: Ok, bueno, entonces la broma tenemos que hacerla como que ya embargaron, o sea, ya se fueron. Se llevaron lo que tú estás diciendo, televisión, ¿qué más tienen ahí en su posilga ahí en Aguascalientes? Herramientas, bicicleta, microondas, lo que tú quieras, eso es lo de menos. El chiste es que los embargaron.
2: Una bicicleta.
0: ¿Tú cómo te llevas con... ¿Cómo te llevas con Paulina? Porque vivió con ustedes, según me explica Giovanni, ¿no?
2: Hey, pues yo nomás, nos hablamos, yo nomás le hablaba así, que buenos días, buenas noches y ya, pero que se llevaba bien era Giovanni con ella.
0: Ok, pero ¿no te echaba la patita, Marco, a Antonio, cuando?
2: No,
0: ¿eh?
2: No.
0: Bueno, ¿qué te parece que empiece Felipe y tú rematas? O sea, porque eso le va a dar veracidad a toda la situación, ¿no? O sea, ya embargaron las cosas que ustedes quieran, entonces pues prácticamente tú tienes que enfrentar a Paulina diciéndole, oye, pues aquí te dimos, te di del tiempo que viviste, se te ha tratado, se te quiere, se te estima, pero ya nos afectaste. O sea, ya se llevaron las cosas y ahora, ¿cómo me las vas a reponer? Que esa es la idea de la broma. ¿Sale?
2: Sale, sí, lo que queremos es que también, que dije, porque como aquí nos hizo varias cosas, que pues ella pagaba, bueno, todos pagamos la renta aquí, y lo que pasa que ella, le dimos la renta para que la pagara, y se fue con toda la renta y no la pagó.
0: Ah, neta, o sea, se pasaba de gandalla, no pagaba la renta ni nada. No, entonces sí merece la bromita. Comunícame, por favor, al Jovas, porfa.
2: A ver, Jovas, no me quedas bien,
3: ¿eh? Bueno.
0: A ver, dime, puro Aguascalientes.
3: Aguascalientes.
0: De seguro siete mesino, el hijo de la chile. Ok, Giovanni, nos ponemos de acuerdo. Tienes que enfrentar a Paulina. La familia está molesta. El papá quiere hablar con ella. Pues le estás hablando porque ya se llevaron herramienta, bicicleta, microondas, la pantalla, que es importante, debido a que fueron a buscar a Marco Antonio, y pues ya los dejaron sin muchas cosas, entonces el papá quiere hablar con ella para saber cómo va a pagar. ¿Estás listo?
2: Sí.
0: En directo desde el Panda Call Center, las bromas están en tu show.
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5: Buenas noches, mi amigo Pandita. Saludos desde el bello puerto de Veracruz. Te manda saludos tu admirador y radio escucha Alejandro García Hernández. Te escuchamos desde la famosa colonia Dos Caminos. Claro, aquí en el puerto y bello Veracruz. Saludos afectuosos y un abrazo. Ah, se me olvidaba. Saludos a mami. Sale, Pandita. Fuerte abrazo.
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0: Sale, Giovanni. Échale ganas.
2: ¿Qué?
0: Tú imagínate que.
9: Bueno.
2: Paulina.
9: ¿Quién habla?
2: Pues yo, Giovanni.
9: Oh, ¿qué pasa?
2: Pues ya ves que ese rato estábamos platicando.
9: Sí.
2: Y te dije que me había entrado una llamada.
9: Sí.
2: Pues te iba a decir que el préstamo que tú pusiste, no manches, pues ya vinieron a embargar.
9: ¿Cuál préstamo?
2: Pues el préstamo que pediste.
9: ¿Cuál?
2: Pues el que sacaste de los muebles. De la bocina y todo eso, de los 2,000 pesos. O sea, ya se llevaban la pantalla, ya se llevaban la herramienta de mi papá, la bicicleta. Y mi papá ya anda bien molesto.
9: Pero no te pueden embargar a ti. No pueden embargar.
2: Si se llevaban todas las cosas que eran nuestras también.
9: No te pueden embargar. ¿Por qué? Porque yo no vivo ahí.
2: Si estaban preguntando por ti.
9: Mañana checo eso yo.
2: ¿Eh? ¿Te hablo?
9: ¿Qué?
2: No manches, te estoy diciendo que se llevan todas las cosas.
9: ¿Y qué quieres que haga ahorita?
2: Mi papá.
9: ¿Qué?
2: Que te voy a pasar a mi papá.
9: Sí.
2: Además te iba a decir que vinieron aquí a amargar porque tenías un préstamo mío con una credencial con tu nombre de Marco Antonio y nos enseñaron los papeles y vinieron a sacar fotos y todo, ya se llevan la herramienta y todo y no sé cómo la vamos a hacer con eso.
9: Pero lo que le comenta Giovanni que no pueden embargar porque yo no vivo ahí. no pueden dejar ustedes ingresar ahí porque yo no vivo.
2: ¿Tú dejaste salir?
9: No tienen por qué embargar porque si ya no viven en el norte, si no vive la persona.
2: No, que tú dejaste la adicción aquí, aquí vinieron. Ya se llevan todo.
9: Pero si no somos ni familiar ni nada, no tienen, si ustedes están rentando ahí, no tienen ni por qué dejar meter en para que se hayan llevado las cosas.
2: Es que vinieron aquí con un orden de embargo y es lo que te digo, que no, o sea, y esa, tú ya viste la otra vez que embargaron, cómo vinieron y así vinieron ahorita.
9: Ajá.
2: ¿Cómo vas a pagar mis cosas?
9: ¿Eh?
2: Y te digo que me enseñan tus papeles de la que dice la elección aquí, la credencial del lector que tenías, que viene de Marco Antonio.
9: Pero lo que hoy, o sea, no pueden embargar, por eso yo le digo, mañana yo checo eso.
2: Y a ver, dime, ¿cómo vas a pagar a mis cosas?
9: Yo, ¿por qué le voy a pagar algo que, o sea, en primero no pueden embargarlos, porque ustedes no tienen nada que ver, no firmaron nada.
0: A ver, primo, no te desgastes. Buenas noches, Paulina. Habla Gerardo, soy primo de Felipe, hijo de la tía Cuca. ¿Cómo estás?
9: Buenas noches.
0: No, buenas noches. Mira, perdón, ahorita estamos teniendo un problema álgido, difícil aquí en la casa porque, bueno, Azucena está bastante molesta porque la pantalla se compró hace poco. Hubo una diligencia hace 3 horas que llegó a este domicilio, ¿verdad? Donde, ajá, pues pidieron hablar con Marco Antonio. Tengo entendido y me explica Giovanni que ese es tu nombre que viene en el acta de nacimiento, ¿no? Y ajá, ahora te hace llamar Paulina. Esa es una situación personal, no voy a entrar a ese tema. Aquí la situación es que durante el tiempo que estuviste viviendo aquí y estuviste conviviendo no solamente con mi primo Felipe, con Giovanni, con Mayra, y estuviste un tiempo largo, no sé en qué momento tomaste la decisión de sacar un préstamo, sí, y no pagarlo. Entonces pasó el tiempo y llegaron y hicieron un embargo y llegaron preguntando por ti. Entonces, uh-huh, aquí hay una situación compleja porque pues se llevaron la pantalla, se llevaron bicicleta, se llevaron herramienta, se llevaron mucho más cosas del valor de tu adeudo. Entonces, bueno, si te das cuenta, hay nerviosismo, hay molestia, se te está tratando con educación, pero sí ocupamos que le digas a mi primo, a Felipe, pues, ¿cómo vas a responder sobre estos daños? Una cosa es el adeudo que puedas tener, que ya se liquidaron con las cosas de la familia, y otra, pues, que seas una abusadorcita, ¿no? Yo creo que no se vale. Aquí se te dio techo, no, se no, te no, dio no, cariño.
9: Bueno, voy a eso. Yo no estoy abusando de nadie, porque en primera, yo también tengo entendido que no pueden embargar, porque en primera ellos no firmaron ni un papel. Yo fui la que firmó el papel y todo, y está mi nombre y todo. Si yo no vivo, ustedes simplemente tuvieron que haber dicho, ella estuvo rentando aquí, total, se fue, yo estoy rentando. Pueden comprobar eso. No tuvieron ni por qué dejar meter a la persona que ya estuvieron embargando.
0: Ahora, a ver, Paulina,
9: yo
0: discúlpame.
9: Espérame tantito,
0: Paulina.
9: Yo mañana voy a ir a hablar directo al que está pagando.
0: Pero porque eso no lo hiciste desde hace tiempo. ¿Cuánto tiempo llevas adeudando?
9: No tiene ni 3 meses eso.
0: ¿Y por qué no hiciste tus pagos?
9: Porque no tengo trabajo.
0: A ver, ¿eres abogada? ¿Sabes de leyes?
9: No, pero bueno, tampoco.
0: Bueno, entonces discúlpame con el respeto que me mereces, Paulina, yo no te conozco. Ya escuchaste el nerviosismo y el enojo que tiene mi primo Felipe, y si no se ha alterado más, es por el respeto de que eres una dama. Bueno, pero te llamas Marco Antonio, ¿verdad? Bueno, seas lo que seas, pero aquí hay un respeto y un cariño por ti. Ahora, tú no puedes hablar con que es que no deben, es que no tienen derecho, es que no hubieran abierto. Es que llegaron con una querella y llegaron con una orden, ¿sí? Y ejecutaron. Entonces, si no eres abogada, ¿a qué te dedicas?
9: Mire, permítame, trato de contactar a la persona que
0: conoce. No, te estoy preguntando, no seas grosera. ¿Qué te dedicas?
9: No estoy trabajando ahorita, fui ahora a una entrevista.
0: Bueno, entonces aparte desempleada y muerta de hambre, imagínate en el problema. No eres una adeudora, ¿sí?
9: A ver, metiste. No, me estoy faltando respeto,
0: no, discúlpame, pero es la verdad. Porque con la mano en la cintura tú solamente dices, Soquito Loquis enchiló. Felipe, perdón, tuve que entrar al quite porque la verdad Giovanni no sabe ni hablar ni expresarse. Tú, Felipe, andas todo nervioso como si, no sé, así, hablándole así como si te iba a pegar o algo. ¿Qué pasó, compañeros de sector y de partido? ¡Puro Aguascalientes! Oye, la desesperé, no manches, hijo de la chilindrina. Ok, ¿quién entra, Felipe o Giovanni? No, yo creo que Felipe, ¿no? Pues yo creo que sí, porque Giovanni, neta, yo creo que no puede hilar dos, tres palabras y está medio cañón.
2: Es que lo que pasa es que Giovanni tiene más contacto con ella que yo.
0: No, pues sí, pero el otro, pero el Giovanni no sabe ni hablar, hijo. Está cañón. Paulina, mi papá. Mira, a ver, comunícame a Giovanni. Oye, Giovanni, a ver, aquí la idea es reclamarle a Paulina por qué le colgó a tu tío, ¿ok? Que yo dije que era primo de tu papá Felipe. Es más, no sé ni cómo, qué nombre dije, qué nombre me puse. La neta no sé. Si me pueden dar una pista, por favor. No sé siquiera me puse un nombre o no. A ver, ¿cómo se lo reclamarías de que me colgó el teléfono?
2: Paulina.
0: Cric, cric. Cric, cric. Cric, cric. Nombre. Paulina. Ahora me entiendes, Felipe. O sea, de todo, nada más dijo Paulina.

0: pasó? Huelen chochitos ahí como homeopáticos o algo, Oye, me está diciendo la producción que yo me puse el nombre de Gerardo. Soy primo de tu esposo Felipe, ¿ok? Escuchaste ya la trama, entonces te voy a pedir, ya siendo un poquito la autoridad, porque ustedes le abrieron las puertas a Paulina, ¿no? Ajá. Y le digas, oye, Paulina, mira, yo te quiero mucho, te respeto, no sé cómo tengas ahí la relación, que le hayas colgado a Gerardo, o sea, mi esposo está bien molesto contigo, se vinieron y se llevaron nuestras cosas por tu culpa. Y le reclames, primero, ¿por qué le cuelga a Gerardo? Y segundo, pues tiene que responder porque se llevaron las cosas de un adeudo que es de ella, ¿sale? Y bueno, yo te voy a ir ayudando ahí dando el color hasta que pueda entrar otra vez. Marcamos, las bromitas están en este Cast Show.
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0: Oye, tu hijo sí se la bañó. Dime, ¿cómo le vas a reclamar?
6: Paulina.
0: Y ya, fue todo. Vas.
7: Pues así como me dijiste.
0: Sí, va, papá.
8: Buzón de voz.
0: Oye, ¿no crees que se enoje por la broma, Azucena, Paulina?
7: Sí, se enoja, pero ella se lo buscó.
0: O sea, ¿esto es broma o es desquite?
7: Es broma, pero también desquite.
0: O sea, un 50-50.
7: Que sienta lo que se siente. Buzón de voz. Tu llamada está siendo.
0: No, pues me cae. Ya lo tiene apagado. No cabe duda que lo mala leche viene de familia. Pero bueno, díganme en Aguascalientes, ¿cómo se oye el Panda Show?
9: A toda máquina.
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0: Hace un ratito hicimos una bromita con unas chiquiringuillas de allá de Alabama en los Estados Unidos. Esta mexicana preciosa llamada María, también la hondureña Rosibel, fueron ya a la casa de Rosy, que es la patrona. Déjame enlazo con María. ¿Qué onda, María? ¿Cómo estás?
10: Hola, pandita, bien.
0: Platícamelo todo. ¿Qué pasó con la patrona tú?
10: No, pues sí estaba bien enchilada, sí estaba bien enojada, la verdad.
0: A ver, ¿pero qué pasó? ¿Fuiste tú a la casa de Rosy? ¿Rosibel fue? ¿Qué onda?
10: Sí, fuimos. Pues de hecho, ella, Rosibel, llegó primero antes que yo y me llevaba en el teléfono, en el speaker. Y pues llegó primero a tocarle la puerta y pues la patrona dijo: hijas de la chingada, dijo, me va a dar el diabetes por su puta.
0: Pero después llegaste tú, ¿o no?
10: Sí, yo llegué después, como unos 5 minutos después llegué yo y me dice, pero tú eres la más culpable, dijo, porque yo nunca lo pensé de ti, que me ibas a hacer eso. y ya la verdad, le digo, no, pues discúlpame, le digo, era una simple broma. Y dice, anda. No, dice, yo estaba bien preocupada, dice, yo no sabía qué iba a hacer, dice, porque dice, yo, dice, lo que yo pensaba, dice, ahora con qué cara le iba a explicarle a la señora, dice, era lo que me preocupaba, dice.
0: Oye, pero entonces no le habló a la dueña de la casa.
10: No le habló. Ella, la idea de ella era esperar que Rosibel le llevara el dinero y entonces ahora sí ir a hablar con la señora.
0: Rosibel preciosa.
8: Me estaba esperando para que yo diera mi cara.
0: A ver, llegaste a la casa de Rosy y ¿qué onda de tu tocaya? ¿Qué onda?
8: No, haz de cuenta que entré y todo, dije yo, la madre, toco la puerta, me sale su hijo así como, oh, todo, y dice, ¿y tu mamá? Le digo, dile que venga, no, entra, pasa, dice, y digo, está enojada a tomar conmigo, y dice, no, dice, sí, dice, mi mamá está enojada, dice, pero mi papá está risa y risa, y sí, justamente dentro, y se echa la carcajada, y le digo, sorry, no, si era una bromita.
0: Oye, pues yo estaba bien preocupada porque ya viste que hasta estábamos convocando a ver si en Alabama necesitaban housekeeping, empleadas domésticas por allá, hombre.
8: No, mi patita, no. Ya nomás le dije, pues, de que ese era un mensaje y ese mensaje, pues le dije que ese mensaje se lo estábamos dando Mari y yo como señal de nuestra lealtad, ¿me entiendes? Como que no, nosotros somos incapaces porque la neta ella es bien chida con nosotros. Ah, es más, hasta me invitó un vinito.
0: Ah, no, entonces ya las cosas están alivianadas, era lo que pretendíamos, sí, pero bueno. María Rossi.

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0: 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Eso de que no entra mi llamada ya no es pretexto, porque ahora tienes arroba quiero una broma.
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2: 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Estamos en todas las plataformas. Por cierto, el canal oficial de las bromitas animadas en YouTube. Me encuentras como Panda Zambrano Oficial 25. Miércoles 12 de septiembre del 2026 te acompaño a través de la mejor FM en cadena y también por la aplicación de Claro Música. Y tengo a Jonathan. Buenas noches, ¿cómo andas?
3: Bien, bien, bien. Aquí chambeando todavía.
2: ¿En serio? ¿En qué trabajas?
3: Transbordando gente.
2: Transportando gente, pues órale, qué chido. ¡Órale! Súbale, súbale, hay lugares. ¿Y para quién la bromita, Jonathan?
3: Para mi hermana.
2: ¿Cómo se llama?
3: Susana.
2: Ok, ¿y qué bromita para Susi?
3: Mira, le voy a decir que yo traigo una camioneta para 13 pasajeros y pero traigo, las placas son particulares, no son de servicio público.
2: Entonces, ¿estás haciendo servicio público con unas placas particulares?
3: Sí, se puede decir.
2: Está penadísimo.
3: No lo traigo como combi, pero sí para una empresa. Entonces, es lo que estoy haciendo. Entonces, pues me revisaron que no tengo las placas adecuadas. Tengo el seguro, pues no cubre algo para los pasajeros que traigo, solamente es para particulares. Y en ese momento, pues yo les digo, ¿sabes qué? ¿Qué onda, poli, tírame paro? Yo fui policía.
2: ¿Fuiste policía?
3: Ajá, bueno, fui cadete.
2: A ver, ¿en qué año fuiste cadete?
3: En este año, hace como unos 6 meses, 7.
2: Ok, ¿y por qué no llegaste a ser policía? ¿Qué pasó?
3: La verdad ya no me agradó mucho. Ya no me gustó mucho el estar ahí por el arriesgo y todo eso. Y me ofrecieron este trabajo y la verdad me va mucho mejor.
2: Ok, ¿tu hermana sabe que fuiste cadete?
3: Sí, sí lo sabe.
2: Entonces, ¿y tienes algún tipo de identificación que acredite eso?
3: Así es, tengo una credencial que dice servidor público, pero pues yo ya estoy dado de baja. Entonces, por ahí quiero que vaya la onda de que cómo me estoy identificando con esa credencial.
2: Ok, entonces, a ver, hay muchos delitos por perseguir. Uno, presentando una credencial que no corresponde. Dos, placas particulares haciendo servicio público.
3: Así es.
2: Tres, ¿qué te parece licencia vencida? ¿Te parece?
3: Es que no tiene mucho que la saqué, entonces sí.
2: Ok, borramos licencia vencida. El tema del seguro, como lo mencionaste, pues obviamente es para un servicio particular, no para un servicio público. Aquí la situación es que está penadísimo y aparte también el vehículo tiene que irse a corralón, ¿ok?
3: Corralón, y yo por presentar documento falso, que es la credencial, pues merezco cárcel, no alcanzo fianza, pues voy directo al botellón.
2: ¿Qué edad tienes?
3: 25 años.
2: ¿Dónde están pasando los hechos, carnal?
3: Aquí en el Ángel de la Independencia, en Reforma.
2: Ah, en Reforma. ¿Esto a qué alcaldía pertenece? Reforma.
3: Es la Cuauhtémoc.
2: En la Cuauhtémito. Órale, ¿y ella dónde está ahorita?
3: Ella está en Tlanepantla, es el Tenayo. Tenayo.
2: ¿Ella ya es casada?
3: Es casada.
2: Bueno, ¿y por qué quieres hacerle esta broma a tu carnala?
3: Pues porque siento que, bueno, ella es la que cuando le marco, pues siempre está al pendiente de mí, es la que por cualquier cosa pues me está marcando, cómo vas en el trabajo. Y,
2: okay, ¿tú con quién vives, Jonathan?
3: Ella es un terreno grande y son dos casas. Entonces ella está en una casa y yo sé, es el mismo terreno.
2: Vivo con mi hermana, viven en el mismo lugar.
3: Así es.
2: Dices tu hermana, tus abuelos, ¿quién más?
3: Mi esposa, mi hija, mi sobrino.
2: Bueno, entonces uno de los argumentos, porque creo que de forma natural sería que hablaras con tu esposa y no quieres notificarle a ella porque no quieres preocuparla sobre pues esta situación.
3: No, probablemente va a estar ahí. Porque como bueno, casi siempre estamos ahí juntos o tomando café o así.
2: Ok, pero entonces, justifícalo, porfa, justifícalo para que no se le agarraron. ¿Por qué no le hablas a tu esposa? Ok.
3: Perfecto, ok.
2: Pues vámonos a la broma, entonces empieza con la explicación. Vámonos con Melquiades, después entras tú, después obviamente el Hernández, que va a ser el gacho, ¿vale?
3: Ya está, aquí va.
2: Vámonos, señores, en directo desde el Panda Go Center. Las bromas están en el Panda Show.
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4: ¿Qué tal, amigo Panda Show? ¿Cómo estás? Acá te escucho desde Guanajuato. Manda saludos para mi hijo y mi hija. Mi hija se llama Valeria y mi hijo se llama Oscar Uriel, de parte de su padre Mario García. Saludos, Panda, y que sigas teniendo más éxito.
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2: 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Sale, papito, vamos.
3: Ya está.

0: Me presento oficial Melquiades, mi placa es la 8404530-4, escrito en la delegación Cuauhtémoc. Mire, tenemos detenido al señor Jonathan, que trabaja en una, pues, para transportar.
1: ¿Por qué?
0: Personal a una importante empresa. Estamos aquí en Reforma y Monterrey. Mire, le informo, el señor Jonathan está mostrando, pues, una identificación falsa. Está haciendo servicio con placas particulares. El seguro de su unidad móvil, una unidad móvil blanca, no está habilitado para transportar pasajeros. Además, está presentando el documento vencido y nos está pidiendo hacer una llamada a un familiar. ¿Con quién tengo el gusto?
1: Con su hermana.
0: Su hermana. Permítame, se le voy a comunicar porque él está pidiendo una llamada, se le está permitiendo por derecho, ¿verdad? Permítame ahorita.
2: Bueno.
0: Perdón,
2: sí. Bueno.
1: ¿Qué pasó, flaco? ¿Qué hay que hacer?
2: ¿Qué pasó, gorda? No, pues es que me agarraron. Me agarraron con la gente. Que no puedo, que la camioneta es para transportar puro servicio particular.
1: Ajá.
2: Entonces ya bajaron a la gente, ya se la llevaron en otra camioneta, pero me tienen aquí que se quieren llevar la camioneta al corralón. Le mostré pues mi licencia, dice que no, que pues es para particular. Entonces el seguro pues tampoco cubre eso. Pues ya le dije al policía que pues, me tirara a paro, pero ya revisaron también la credencial que traigo y pues, dicen que no, que yo estoy dando de baja en la policía porque ando mostrando esos documentos. Entonces dice que no, que eso está penadísimo y que me quieren clavar por traer esa credencial.
1: ¿Y hasta dónde estás?
2: Aquí me agarraron en el Ángel.
1: ¿En el Ángel?
2: Ajá. Pero no me han llegado un montón de patrullas, como si hubiera hecho algo malo, sí. Pues aquí me tienen bien atorado. De hecho, la camioneta ya la tienen allá. Ya están revisando.
1: ¿Pero a dónde? Dime que a dónde te alcanzo. Ahí, ¿a dónde te alcanzo?
2: ¿Cómo?
1: ¿A dónde te alcanzamos?
2: Es que no sé ni a dónde me van a llevar.
1: Pásame
2: al
1: oficial.
2: A ver, se la paso tantito, oficial, por favor.
0: ¿Cómo no?
1: Hola.
0: Señorita, sí, dígame, oficial, ¿sí? Melquiades, 8404531-4, dígame.
1: Una pregunta, ¿no hay forma que nos eche la mano?
0: ¿Perdón?
1: No hay forma que nos eche la mano.
0: Ay, señorita, mire, ¿qué me puedo decir? Por favor, no repite la frase porque recuerde que todo esto se graba, ¿verdad?
1: Ah.
0: Vamos a hablar así como que...
1: Sí, en clave, ¿no?
0: Exacto, o sea, en clave, ¿no? Mire, Jonathan parece una persona trabajadora, ¿no? Trabajadora, sí, claro. Tiene su camionetita, dice que es independiente. De hecho, pues creo que es colega, participó creo también trabajando en algo de seguridad, nos dice. Mire jefa, aquí hay varios delitos. El principal pues es que está transportando pasajeros con placas particulares. Y eso es una multa otra, ¿no? Lo tendríamos que llevar hasta la camioneta. El seguro del auto, porque pues al transportar gente, transporta almas, transporta pues personas y sin seguro. ¿A dónde va a aparecer? Ajá. Entonces, en la que me está dada de alta como particular, o sea, no es para servicio público. Ahí van dos situaciones. Ajá. Y la otra, pues, por ahí traía una identificación ya caducada y pues él no es, ¿verdad? O sea, sí es, pero no es, o sea, porque nunca ejerció, ¿verdad? Que ese, pues, es un delito menor. Entonces aquí lo que procede es que pues, se le llame a la grúa para que se lleve la camioneta, que la va a llevar al corralón. Obviamente eso implica un gasto y pues también pérdida de varios días de su trabajo, y me dice que pues él ahorita pues de eso depende, ¿no? Y pues nosotros presentarlo en la alcaldía de aquí de Cuauhtémoc. Entonces yo a usted lo escucho muy amable, muy... ¿A qué se dedica, señorita?
1: Soy asistente médico.
0: Ah, usted es asistente médico, fíjese nada más. Mire, le voy a llamar a mi jefe. Llevaron al comandante Hernández. Por favor, te lo pido, no le vaya a hablar como a mí, ¿verdad?
1: Ok, sí.
0: No, no le voy a repetir lo que usted me dijo, no le vaya a hablar como a mí. Tenga mucho cuidado en lo que pide y cómo lo pide. Hay un viejo refrán que dice que en el pedir está el dar, señorita. Es muy joven usted. ¿Qué edad tiene? Dicen que a una mujer no se le pregunta su edad, pero ¿qué edad tiene?
1: Sí, tengo 33 años.
0: 30, no, yo ya estoy cincuentón, pero discúlpeme, señorita. Tenga mucho cuidado, ten mucho cuidado. Ten mucho cuidado con lo que hablas con mi jefe, él es muy estricto. Ajá. Enfócate a lo que vas, ajá. Ya que usted se desenvuelve en la medicina, pues háblele, no sé si que en clave, ¿verdad?
1: Claro.
0: Dígale, tengo un buen remedio, así se me ocurre, ¿no? Ajá. Tengo para el padecimiento. No vaya a irse directo porque él es muy, muy estricto. Yo, en consideración a su actividad, ya que el muchacho es un joven trabajador, este morenito delgadillo, ¿verdad? Muy, muy, sí. Muy atento también, además que trae mal su documentación. No sea directa, por favor. El comandante Hernández le va a atender. Tampoco vaya usted a usar un mal vocabulario.
3: ¡Muévase!
0: Y estrecho, ¿verdad? Él es muy estricto, muy fuerte, muy rudo. Tiene más de 30 años en la policía y bueno, ya se imaginará. Usted tranquila, señorita, y felicidades por su actividad, ¿eh? Permítame, por favor. ¡Comandante!
3: ¡Que se mueva, que se mueva!
4: ¡Eh!
0: ¡Comandante!
4: ¿Qué pasó?
0: Aquí está el familiar de este joven Jonathan, quiere platicar con usted.
4: ¿Y a mí qué me importa?
0: Pero da la atención.
4: A ver, Hernández, buenas noches.
5: Hola, buenas noches.
4: ¿Quién habla? ¿Con quién tengo el gusto?
5: Hola, mire, soy Susana.
4: Ah, yo estoy al cargo de esta situación y de este operativo. Dígame.
5: Ok, no, pues nada más hablo porque pues estoy preocupada por mi hermano y...
4: ¿Quién es su hermano?
5: Jonathan, te dijo que es Jonathan.
4: Ah, el de la camioneta blanca. Bueno.
5: Sí, es él.
4: A ver, ¿está hablando conmigo o está hablando con alguien más? ¿Para qué pidió hablar conmigo?
6: Está hablando, amigo. Buenas noches. ¿Qué onda? Soy su cuñado.
4: A ver.
6: ¿Cuál es el motivo, amigo?
4: A ver. Uno de mis oficiales me pidió hablar aquí con una persona. Dígame usted quién es.
6: Sí, yo soy su cuñado. Dígame, ¿cuál es el motivo?
4: A ver, yo no tengo por qué estar hablando con nadie ni dar explicación, y mucho menos. A mí es que a mi subordinado... A ver, cállese los hijos, estoy hablando, carajo. Ni yo tampoco. A ver. Tráigase a Jonathan. A ver, ven para acá, papito.
6: Pásamelo.
4: A ver, la oficial Melquiades estuvo hablando, creo que al parecer con tu hermana. Aquí hay una tercera persona. A ver, arréglame esto, papito, ¿eh? Arréglalo.
2: Bueno, ¿qué pasó? ¿Qué le dijeron? Es que ya está bien enojado.
4: ¿Eh? Yo no puedo, yo voy a hablar con él.
2: Oye, hijo, sí, es que, ¿qué pasó, pa? A ver, tranquilo, hijo. Pues no sé qué le dijeron.
7: ¿En dónde
2: estaba arreglando, hijo? Pero ya se puso bien, usted se puso bien loco que no, que
7: no. ¿Sí?
2: Primero.
7: Y me está llamando, hijo. Dime si tú no has cometido ningún delito, ¿por qué te detuvieron?
2: No, pues porque me empezaron a revisar. Estaban revisando aquí en El Ángel, estaban revisando la camioneta y dicen que por qué traigo gente, que a ver que demuestre. Y le digo, no, pues es que vengo con la familia, ya voy para casa. No, y saber y ya se dieron cuenta pues que traigo personal. De hecho, el personal ya se lo llevaron, nada más me tienen aquí a mí.
7: ¿Se lo llevaron al personal quién?
2: En otra camioneta.
7: Ah, en otra camioneta, ok. ¿Y pero a ti no te tiene por qué detener?
2: Sí, ya le dije, pero pues se puso bien loco. De hecho, salí que también había sido parejita, pero no, pues salió peor. Que ya se dieron cuenta que estoy dando de baja y vieron la credencial.
7: Ajá. Sí, pero no estás diciendo que estás activo, ni mucho menos, ¿no? A final de cuentas el problema con la camioneta no es contigo, hijo.
2: Pues sí, luego como tengo las placas particulares y que estoy haciendo de servicio público, dije, pero ya les dije, ¿no?
7: Espérame. ¿Ya se dieron cuenta que estás haciendo servicio público, por ejemplo? ¿O que ellos son de tránsito?
2: Sí.
7: Bueno, ya se dieron cuenta que estás haciendo servicio público, ¿ok? Ya se dieron cuenta que estás haciendo servicio público en una particular. Hasta a ti no te tienen por qué detener, hijo.
4: Tu familiar lo está aceptando? ¿Saben que estás haciendo servicio público en una particular, carajo?
7: No, güey, está bien grosero, hijo. Es que pone bien loco, que tampoco tienen por qué hablarnos mal, hijo, si no cometiste ningún delito.
4: Bola de mentirosos, esto viene ya desde la cola.
7: Yo me estaba arreglando.
4: Todas las mentiras, las mamas, desde la familia.
7: A ver, hijo, ya te estás arreglando, ¿para qué llaman a la familia?
2: Para que, porque ya me estaba arreglando mi hermana. No sé con quién habló.
7: A ver, Johnny, tranquilízate y no te espantes, hijo, si no estás haciendo nada. Lo peor es que se puedan llevar la camioneta, ¿ok?
2: Pásame tantita, Susi.
7: Ah, bueno. No seas güey, hijo, no te espantes.
5: Bueno.
2: ¿Qué pasó, gorda?
5: ¿Qué pasó?
2: Es que ya no sé qué tengo.
5: ¿Por qué?
2: Pues sí, porque ese ya estabas arreglando, pero no sé con quién hablando, se puso bien loco el señor.
5: Pues sí, porque dicen que a ti no te tienen por qué llevar. Me hablaste y ya bajé yo en cita a ver a mi tío y yo.
2: Arréglate tantito, ¿no? Nada
5: pero
2: más para
5: que
2: te pasen los datos
5: mal,
2: de dónde estoy.
5: Quién.
2: Nada más para que te pasen los... A ver, oficial, ¿se la paso, por favor?
4: ¿Pero qué me va a estar pasando? Bueno.
5: Bueno.
4: ¿A quién me comunicó?
5: Ah, es mi marido.
4: A ver, ¿qué quiere? Platíqueme.
5: Nada más quiero saber por qué lo está deteniendo. Si
4: bueno, ya se lo dijeron, ya se lo dijo su hermano, ya se lo dijo mi subordinado.
5: Ok, lo que tendría que hacer en este
4: con placas particulares, haciendo un servicio público, estamos esperando la grúa, se va a remitir directamente a lo que es la Cuauhtémoc y el juez decidirá. Punto. ¿Qué más quiere?
7: Bien, que te sigan hablando así, que te hablen.
5: Ok.
4: Entonces, ¿qué más quiere?
7: Que no nos grite, señor.
4: ¡Cállese! Usted no estoy hablando con usted, carajo.
7: No, madre, yo sí estoy hablando.
8: ¡Oh, Dios! No,
4: ¡cállese!
7: No, ¿por qué me voy a callar?
4: Porque yo digo, porque soy la autoridad, carajo.
7: Pues te da la autoridad, allá me... No oye ni jefe ni nada.
4: Y usted tampoco, no tengo por qué dar explicaciones. Vaya al baño y meta la cabeza ahí, a la letrina y jálele, carajo. Se mete en lo que no le importa.
7: No diga... No diga...
4: ¿Pero cuál es su problema? ¿Cuál es su problema? ¿Cuál es su problema? A ver, ¿por qué no viene? Y lo que me está diciendo lo dice en su cara. Estamos aquí en la Cuauhtémoc. ¿Por qué no viene? ¡Sus pantalones! ¡Carajo!
7: ¿Por qué usted se dirige a hablar con las mujeres?
4: Porque soy la autoridad, carajo. A mí no me la pusieron. A mí me pidieron que hablara.
7: Que le pidieron que hablara.
4: Mi subordinado estaba hablando. Si me tira, con la señora esa, con la pasguata esa, que no sabe ni qué quiere.
7: Con la pasguata.
4: Yo tomé. Porque me lo pidió Melquiado.
7: Con su madre. Pasguata su madre. No sabe ni con quién se está metiendo.
4: Y dice
7: pasguata,
4: que uno. Es el abuso de autoridad, carajo. ¿Eh? Me lleva.
7: Madre.
4: Pero respóndame una cosa, Pasguato. Dígame cómo se oye el Panda Show, que es una broma de.
8: ¡A toda máquina! ¡Fue broma!
4: ¡Se encendió! Oye, ¿quién es él, Jonathan?
2: No, es que yo no contaba que yo estaba mi familia. Entonces, ahorita el que está hablando ya no es mi cuñado. Primero fue mi cuñado y ahorita ya es mi tío.
8: O sea, que fue una broma para toda la familia. Mira, habla con ellos.
4: Están en el Panda Show.
2: Bueno.
5: Ay, tú. Hasta la boca tengo seca. Váyanse a la todos ustedes, los del programa y tú váyanse a la.
2: ¿Cómo te dio cuenta?
4: ¿Ya viste a dónde nos mandaron? Oye, como te comentaba, fue una chuza tremenda.
2: No, es que se armó, pero con toda la familia. No me la voy a tomar.
4: Yo no sé, pero creo que escuché a dos caballeros diferentes.
2: Sí, era mi tío.
4: Lo que sí que cuando dije, oye, que la pasguata se prendí. Ok, vas tú.
2: Bueno.
4: Todavía no contestan.
2: Sí, ya no va a querer contestar. No, ya no me va a querer contestar. Bueno.
5: ¿Qué pasa?
2: Ya, guarda. Una bromita.
5: Ah, no me pases de. Yo estaba dormida, güey.
2: Te amo, gorda. Sabes que te amo.
5: No, madre, programa de.
4: ¡Oh, espérate! Gracias, también saludos para ti, te queremos, ¿eh?
5: Madre, todo.
2: Sí.
4: bueno. ¿Qué?
2: No, ya valió mal.
4: Oye, pero tu hermana se escuchaba tranquila, ecuánime, bien educada, tratando de arreglar. Lo que pasa que después hubo presión familiar, efectivamente.
2: No, es que como estaban todos, pero yo no sospeché que estuvieran todos, yo no me la quería agarrar a ella sola.
4: No, pero yo no creí que de su boquita salieran esas declaraciones. Cuando llegues a tu casa, cambia tus placas y también haz el sillón cama porque creo que no vas a poder llegar. Jonathan, estuvo tu bromita, dime cómo se oye el panda.

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0: 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Y estamos de vuelta con ustedes en este 2 de septiembre. Si quieres hacer tu bromita y nos acompañas por la mejor FM, mensajito vía WhatsApp al 5599072632. Para toda la banda de los Estados Unidos, el área es el 945-223-9850. Más diversión. Saludo a Pavel. ¿Cómo estás?
1: Muy bien, ¿y tú?
0: Muy bien, saludos hasta Tijuana. ¿Qué haces en Tijuanita, carnal?
1: Un abrazo, mi panda. Nada, pues acá vivimos. Acá tenemos un pequeño de negocio, una fabriquita de tortillas.
0: ¿Qué onda? ¿Para quién la bromita, mi querido Pavel?
1: Fíjate, mi panda, que es una bromita para mi hijo Sebastián. Uh-huh. Le vamos a decir que es adoptado.
0: ¡Ah, caray! ¡Soquito, Loki! ¿Dónde anda Sebastián? ¿También ahí en Tijuana?
1: No, mi hijo vive en Morelia, Michoacán.
0: Ah, eso lo pone interesante. ¿Y qué hace en Morelia tu hijo?
1: Estudia en la universidad.
0: ¿Y hace cuánto tiempo que dejó Tijuana para irse a estudiar a Morelia?
1: No, fíjate que él no ha salido de Morelia. Yo soy el que salí corriendo allá de Michoacán. Y me vine acá para Tijuana.
0: ¿Hace cuántos años dejaste Michoacán para irte a Baja California?
1: Hace 13 años, mi panda, ya.
0: Uy, ya un buen ratote. ¿Y la mamá de Sebastián, qué onda? ¿Sigue siendo tu mujer o no, ya no? ¿Cómo está la historia?
1: No, Dios me libre.
0: Dios me libre. Ah, pero ¿qué tal cuando estabas en el enamoramiento, no?
1: Pues sí, toda una historia, todo un tema. No, pues ellos viven allá en Morelia. Uh-huh. Y pues ahí están, yo con la mamá no tengo contacto. Apenas con Sebastián tengo unos 2-3 años que tengo de contacto.
0: No me digas.
1: Sí, es todo un tema, mi pandita, la verdad es que ha sido todo un tema, toda una situación. Pero pues mira, ahí poco a poco voy sanando un poquito el tema de la parte emocional ahí con mi hijo, ¿no?
0: Oye, y platícame una cosa, ¿hace cuánto tiempo te separaste de su mami?
1: Sebastián tenía 3 años, él tiene ahorita 18, va a cumplir ya 19, estamos hablando de 15 años aproximadamente.
0: Uy, pues ya tiene un buen ratote, ¿no, carnal? ¿Solamente tuviste con esta chica y mujer a Sebastián?
1: Sí, solamente Sebastián.
0: ¿Y es hijo único? ¿Y puedo saber cómo se llama ella?
1: Se llama Beatriz.
0: Ok, entonces ya solamente un hijo con Betty, pero Betty, al pasar del tiempo, ¿tuvo más hijos con otra pareja?
1: No. Es hijo único de parte de ella, es solamente Sebastián.
0: ¿Y tú? ¿Tienes más hijos?
1: Fíjate que sí tengo una hija que también vive allá en Morelia. Bueno, uh-huh. Pues mi hija, y nada más puse la semilla, ¿no? Literal, porque al poco tiempo por ahí ya le quitaron de apellido y al mes que yo me separé de la mamá ya le tenía un papá nuevo. Entonces, el papá sí está complicado el tema.
0: O sea, por eso es que tu historia en la paternidad, no bien, ¿no? Tienes dos hijos, pero a distancia.
1: Así es, he sido un papá irresponsable, panda, esa es la realidad.
0: Bueno, lo bueno es que tú lo dices. Oye, entonces, ¿cómo le vas a decir que no eres el papá? A ver, platícame, ¿cuál va a ser tu coartada?
1: Ok, cuando mi hijo Sebastián nació, tuvo una pequeña situación con su pene. Y le tuvieron que hacer unas cirugías plásticas reconstructivas. Por ahí tuvo ahí un detalle, ¿no? Entonces, okay. ahí voy a tener la oportunidad para aprovechar de que yo tenía algunas dudas porque su mamá de la noche a la mañana me dijo que estaba embarazada y que yo aproveché que cuando lo hicieron los exámenes de sangre y todo para su operación, pues solicité una prueba de paternidad y ahí me di cuenta que no era mi hijo.
0: Bueno, y que has aguantado durante todos estos años y ahora que ya es universitario, que cumple 19, se lo tienes que revelar.
1: Así es.
0: O sea, que vas a seguir siendo obviamente su papá, pero en realidad tienes que confesarle que no eres su papá desde el punto de vista del ADN, ¿no?
1: Así es.
0: Oye, pero qué chistoso. Oye, pero ¿qué? ¿Parecía pulpo? ¿Qué pasó? ¿Qué? ¿Cómo?
1: No, fíjate que el conducto por donde uno orina, o la uretra, que se le llama, uh-huh. No se le desarrolló hasta el glande, le quedó a la mitad del pene.
0: ¡Oh, Dios! Entonces,
1: sí, son esos casos raros, muy, muy raros. Entonces le han hecho cirugías plásticas reconstructivas para el conducto llevártelo hasta el glande, ¿no?
0: Oye, pero ahorita ya está bien.
1: Sí, ahorita el año pasado le hicieron otra pequeña cirugía, le han estado ahí corrigiendo ya estéticamente el pene y pues yo platico con él y funciona, le dice, le funciona bien. Eso me
2: oye, y va a poder ser, perdón la ignorancia, no es que sea metiche, pero ¿vas a poder ser abuelo en un futuro?
1: Fíjate que lo desconozco, ese tema no lo he platicado, no lo he llevado muy a detalle con él. No sé si sus espermas sean, pues lleguen correctamente o sean vivos, o sea, el 100%.
2: Claro, porque hablas del conducto afectado.
1: Exactamente, entonces no sé si tengan la fuerza, ¿no? Esa parte, su mamá se ha encargado de hacerle las operaciones, yo nada más me encargué de las primeras dos y ya después pues nos separamos con la mamá y la mamá fue la que le dio el seguimiento al tema. A mí no me querían ver ni en pintura.
2: ¿Tanto así? Porque era lo que te iba a preguntar. Bueno, si realmente Sebas tuvo ahí un problema de salud, hablemosle así, pues es que entiendo que a lo mejor Betty tú ya en cuestión personal o pareja nada que ver, pero posiblemente darle seguimiento por el hijo. Al fin y al cabo son los papás, ¿no?
1: Pues fíjate que yo tuve muchos acercamientos con ella, incluso de pedirle disculpas personalmente a ella para darle seguimiento al tema con mi hijo, pero siempre fue muy renuente. Hasta que yo noté que pues le estaba ya afectando a mi hijo, porque cuando yo me acercaba a ella y mi hijo estaba presente, pues él se ponía muy nervioso, temblaba y eso, entonces tomé la decisión de mejor alejarme para bienestar de mi hijo, ¿no? Y dejar que el tiempo pasara para que pues él estuviera más adulto y ya poder tener un contacto diferente.
2: ¿Estás listo?
1: Listo.
2: ¿Estás seguro de la broma?
1: Segurísimo.
2: Pues marcamos en directo desde el Panda Gold Center. Las bromas están en este Casto Show.
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5: Sale, va, acción. Vamos a ver cómo reacciona Sebastián. Después de tantos años, Pavel no es su papá. Oh, Dios.
6: Bueno, ¿qué vas? Bueno, ¿qué onda? ¿Ya llegaste a tu casa o qué rollo?
7: No.
6: ¿Dónde andas?
7: Aquí en la calle.
6: Órale, pues párate por ahí, o siéntate por ahí en algún lugarcito, porque tengo algo muy interesante que compartirte.
7: A ver, dime.
6: Fíjate, Sebastián, que es algo que te quería yo decir. Ahora que ya eres mayor de edad, ya estás próximo a tus 19 añitos, ya sé que te estás convirtiendo en todo un hombre, y pues bueno, sé que es un tema un poquito delicado, pero sé que como el inteligente muchacho que eres, lo vas a poder entender. ¿Has visto?
7: Sí.
6: Ok, mira, cuando tú tuviste tu problema de tu primera operación, no sé si te acuerdes, cuando estabas más chavito, pues hay toda una historia, ¿no? De repente, que yo no te he platicado, tu mamá un día llegó y me dijo que estaba embarazada, pero pues todavía no estábamos juntos. Realmente el motivo por el cual nos juntamos o me casé con tu mamá es porque pues tu mamá estaba embarazada, tú ya venías en camino.
7: Ajá.
6: ¿Ok? Entonces, pero yo como siempre he sido una persona un poquito desconfiada, pues cuando tú tuviste tu tema de tu operación, aproveché para hacer un estudio de ADN.
7: Uh-huh.
6: Entonces, pues ahí en el hospital donde estuviste la primera vez, aproveché y pues salió que pues no eres mi hijo. Yo nunca se lo quise decir a tu mamá. No sé si tu mamá ya te comentó algo al tema.
7: No, nunca.
6: Entonces, yo aún guardo las pruebas del ADN, y pues bueno, me gustaría, la razón que yo te la platico es para que lo sepas, porque no sabemos qué puede suceder, qué tal si algo pasa y que tú sepas que pues legalmente eres mi hijo, pero pues que no llevas mis genes. Entonces, yo te lo quería compartir, pues para que tú estuvieras enterado, ¿no? ¿Cómo ves?
7: Sin palabras.
6: Yo pensé que tu mamá ya te había compartido algo referente al tema. ¿Nunca te ha dicho nada?
7: No, es casi como por lo regular nunca hablamos de este tema.
6: Órale, yo pensé que ya te había...
7: como que... No, o sea... No, jamás. Es así como que ella no le interesa el tema, ni quiere saber, ni nada de eso.
6: Sí, principalmente te lo comento, Sebastián, porque por eso ha sido el motivo de que no me deja acercarme a ti. Ella bien sabe. Ella piensa que yo no sé. Pero realmente, pues yo te digo, me puse y me mandé a hacer la prueba, y por esa razón es que nunca ha dejado que yo me acerque a ti. O sea, desde que ya nos separamos, no ha dejado que yo me acerque a ti, ni tu abuela, y siempre ha estado muy renuente. Tú lo sabes, ¿no? Por los problemas que ha habido. ¿Cómo ves?
7: Ahora sí que no tengo palabras para describir lo que siento.
6: Bueno, y ahora que sabes que no soy tu papá, quiero que me digas qué piensas. Me gustaría saber qué es lo que sientes, qué es lo que piensas, qué va a suceder con nuestra relación, qué rollo.
7: Pues nunca pensé que esto pasara, ¿sabes? O sea, que nunca, no sé, no encuentro palabras.
6: Ok, pero bueno, quiero que sepas que pues no va a cambiar nada, ¿no? O sea, yo te seguiré buscando y seguiré pendiente de ti. Sé que quizás ha estado muy distante todos estos años, pero bueno, esa es una de las razones que yo pensé que tú ya sabías.
7: No, para nada, no compartí esa información.
6: Sí, tu mamá lo sabía, por esa razón es que no me dejaba acercarme a ti. O sea, finalmente ella siempre estuvo muy renuente porque pues ella sabía que yo no soy tu papá, güey. O sea, ella está... O sea, toda esta vida, todo el tiempo has vivido engañado, güey.
7: Pues sí.
6: ¿Quieres que te siga diciendo hijo, que te siga tratando como hijo, o nada más te digo Sebastián, o nada más nos llevamos de brother? ¿Qué onda contigo, güey? Platícame.
7: Pues no sé, no que no sé, no, no sé qué decir.
6: Pues lo que pienses, güey.
7: En este momento.
6: Pues tú desahógate, mi hermano. Ya sabes que yo soy tu brother. Soy tu amigo.
7: Sí.
6: Desahógate, mijo. Acuérdate que pues soy tu papá y más vale el papá que el que cuida, el que está pendiente, no el que engendra. Realmente yo no sé quién sea tu verdadero padre. Esta situación la debe de saber tu mamá. Pero finalmente pues yo aquí estoy, ¿no? Aquí estoy firme para ti.
3: ¡Oh, Dios!
6: ¿No te has dado tú cuenta si tu mamá ha acercado a una persona o te lo ha querido así como que meter o algo así? Para que tú te des cuenta, a lo mejor que sientas alguna emoción por alguien, que sea, digas, ay, güey, como que este güey siento que es mi papá, ¿no?
7: No, nadie.
6: ¿No, nunca?
7: No, nunca.
6: A ver, haz memoria, güey. Piensa en todos tus papás que has tenido, güey.
7: No, nadie.
6: ¿Cómo que nadie?
7: No, o sea, me refiero que a alguien, no. No, que yo sepa, no.
6: Porque, pues, no sé si ya te diste en tu cuenta, güey, pero pues no nos parecemos. O sea, tú estás blanquito, estás acá simpático, güey. Yo estoy todo lo contrario, güey. No sé si ya te diste cuenta que no nos parecemos. ¿Nunca te has observado? ¿Nunca has visto?
7: No, realmente no.
6: ¿Cómo?
7: No, eso es como que nada.
6: Fíjate, nada más date cuenta. Yo soy de cabello chino. Tú no saliste de cabello chino. Yo soy de piel morena. Tu mamá es de piel morena. Tú eres de piel blanca. ¿Cómo crees que yo voy a ser tu papá, güey? ¿Sí o no?
7: Pues sí.
6: ¿Ya estás pensando ahora sí que tengo razón o no?
7: Pues sí.
6: Pero pues bueno, me gustaría saber cómo va a ser el trato ahora, qué es lo que tú piensas, qué es lo que va a suceder.
7: Pues nada. No sé, la verdad estoy sin palabras en este momento, ¿qué te puedo decir?
6: Bueno, pues de igual manera,
7: no me lo esperaba.
6: Sí, me imagino que no lo esperabas. Yo pensé que ya sabías ese tema, ¿eh?
7: No.
6: Y que nada más me seguías el puro rollo de que era tu papá y eso para ver qué me podía sacar de dinero yo, porque pues ya sabes que siempre ha sido el tema de papá dame, entonces yo dije, este morro ya sabe que no soy su papá y nomás me quiere sacar dinero.
7: No sabía.
6: Yo por esas razones que de repente he sido renuente contigo para darte lana, porque digo, este morro ya sabe que no soy su jefe y me está queriendo sacar billetes nomás. Por esas razones que tenía que decírtelo. De alguna manera, pues de todos modos yo sigo siendo tu papá, güey. Yo siempre voy a estar presente, güey, en tu vida hasta que tú quieras. Nada más que tenía que decírtelo. Y si tienes alguna duda, pues si quieres voy a Morelia y nos hacemos un muestreo de ADN, güey, y una prueba de paternidad.
7: No.
6: Para que tú lo corrobores.
7: No, está muy claro todo.
6: Quiero que sepas que en todos los ámbitos estoy disponible para ti, mijo. Pero en lo económico, nada. Porque pues no puedo mantener a alguien que no es mi hijo, güey. No sé si me entiendes.
7: Sí, sí, sí.
6: O sea, pues no puedo estarte regalando mi lana, güey. O sea, y menos porque pues no eres mi sangre, güey.
7: Muy bien.
6: ¿Cómo ves?
7: Está muy bien. Todo perfecto.
6: Fíjate que no sé si te vayas a tomar en cuenta ahí con tu mamá. No sé qué decisión vayas a tomar, si lo vayas a preguntar. O si tú decides ir a compartirle esta información que yo ya te di. ¿Qué plan tienes? ¿Qué onda?
7: Pues nada, así me quiero quedar y pensar que ella me lo va a decir.
6: Pues sí, siempre se va, ella siempre está enojada, viejo. Ella siempre está enojada, le va a parecer mal el tema, va a decir que un chorro de cosas, va a evadir, pero la verdad es que me vale, ¿no? O sea, la verdad no me interesa lo que piense, yo te lo tenía que decir para que estemos en el mismo canal. Y pues si se enoja ella o no, pues te digo, yo estoy en la mejor disposición de que nos hagamos la prueba de paternidad y darle continuidad a este tema para que tú ya estés tranquilo. Igual si quieres ir a buscar a tu papá.
7: No, así dejémosla ya pensar y a ver qué pasa.
6: Y pues quiero que sepas que me hubiese gustado decírtelo de frente, Sebastián, pero pues estamos muy, muy lejos, ¿no?
7: Sí.
6: Pero la verdad es que tarde que temprano sale, Sebastián. Tarde que temprano se asoma la verdad y mejor prefiero que salga de mi boca y que ya no vivas engañado, mijo. Que tu mamá, pues no creo que tenga el valor para decirte la realidad de las cosas. Ya sabes que siempre se la vive de santurrona, ¿no?
7: Uh-huh. Bueno.
6: Sí, y no me gustaría que después me dijeras que pues yo nunca te dije y que yo sabía y bla, bla, mejor aquí al chile, ¿no? De lo que es la verdad, sé que duele, a mí me dolió, no sabes cuánto me dolió saberlo, yo no la hice de emoción, no hice ningún comentario, me aguanté como los meros machines y estuve ahí contigo durante mucho tiempo, te seguí yo buscando porque, pues para mí, mi corazón eras mi hijo y lo sigue siendo. Solamente que tengo que ser honesto contigo y decirte la verdad.
7: Muy bien. Muchas gracias por compartir esta información.
6: Y pues bueno, ya para terminar, Sebastián, pues aquí tienes a un amigo. Si me quieres seguir llamando papá, pues está.
7: ¿Cómo?
6: Bueno, pues esa decisión ya la tomas tú. Soy tu amigo, pero pues no soy tu proveedor, ¿no?
7: Muy bien.
6: Fíjate que no importa que no seas mi hijo de sangre, pero pues bueno, ya lo que te aporté y lo poco mucho que te di, pues no hay pedo, o sea, no tengo bronca.
7: Sí, se te agradece, muchas gracias.
6: Ahora que ya sabes la verdad, quiero preguntarte yo, quiero que me respondas con la verdad, ¿no? Sebastián.
7: Ajá.
6: ¿Quieres ser mi hijo putativo?
7: ¿Qué es eso?
6: ¿Cómo que no sabes, güey? Tú estás estudiando leyes, güey, ¿cómo no vas a saber?
7: Todavía no estoy en esa parte, apenas estoy sobre los, ¿cómo se llama? Concubinos. Todavía me falta sobre los hijos.
6: Eso significa que es un hijo legítimo o propio, aún sin serlo. Eso significa.
7: Ah, sí, es lo que estaba viendo allí, sí, cierto, sí.
6: No, ¿cómo ves?
7: Pero yo lo vi en otro, ¿cómo se llama? Otro nombre. Ajá.
6: Yo te voy a adoptar como mi hijo por amor, no porque por obligación o porque seas mi sangre. Lo voy a hacer por amor. ¿Cómo ves?
7: Pues sí.
6: ¿Cómo ves, Sebastián? ¿Quieres ser mi putativo o no?
7: Sí.
6: Ah, bueno, pues voy a ir a arreglar allá la situación frente a frente ahí contigo y pues para darnos un abrazo, ¿no? Y empezar de cero, ¿no? ¿Cómo ves? Si quieres, le decimos a tu mamá juntos que ya sabemos la verdad y que vamos a buscar a tu papá biológico.
7: No,

0: bromista, ¿eh? ¿Qué onda, mis sabas? ¿Cómo que no sabes qué es un hijo putativo? Si hasta yo me la sabía cuando te la preguntó tu papá. Y creo que ya se enchiló, ¿no? Oye, sí estaba sacadísimo de onda, aunque no se quebró, ¿eh? No se quebró, se mantuvo. De hecho, pues no quiso tener problemas con la mamá. Oye, está cañón tu hijo, ¿eh?
1: Sí, está bien educadito.
0: Yo creo que le dolió lo del dinero, ¿no?
1: Sí, yo creo que sí.
0: Cuando le dijiste, bueno, pues ya la llave ya se te cerró. Oye, ¿qué si durante este tiempo te ha pedido mucho dinero para, pues, cuestiones de su manutención?
1: Fíjate, Panda, que sí me pide constantemente, solo que yo he sido un poquito renuente con ese tema, porque no me gustaría que empiece a desarrollar un sentimiento por conveniencia y no por... y no por convicción, ¿sabes? Uh-huh. Entonces, sí le doy, trato de darle, pues, así a cuentagotas, ¿no? Trato de que se gane la vida, porque el día de mañana, pues, tengo quién se va a quedar con mis negocios, y si no lo empiezo a educar ahorita correctamente y le doy a manos llenas, pues, al rato, pues, no va a tener la suficiente temple para poder atender, ¿no?
0: Muy bien, ¿y cuando era más morro, la mamá te pedía o llegara a un acuerdo o algo?
1: Fíjate que la mamá no fue muy renuente con ese tema. De hecho, me tuve que alejar así literal cañón al 100% de ella, porque pues no me dejaba ni acercarme para nada, ¿no? Yo traté de llegar, de hacer las cosas bien. Uh-huh. Pero la verdad es que es muy complicada, su mamá es muy, muy complicada. Imagínate, Panda, que a la fecha sigue sola y amargada.
0: Entonces, ¿qué te atrajo en su momento de ella? Porque, pues, al momento de tener un hijo, bueno, al menos que solamente haya sido producto de una noche de pasión. Pero no lo creo.
1: Fíjate, Panda, que te va a escuchar mal, pero pues es que estaba yo muy carente del tema emocional. Ella es mayor que yo. Y
0: ¿qué edad tenías en ese momento?
1: Yo tenía 20 años y ella tenía 7 más que yo.
0: Ah, 27, o sea, para esa época sí hay diferencia.
1: Así es, entonces, pues más bien que me dio un amor que no era amor, una migaja, y yo lo confundí con el amor verdadero, y pues ahí fue el tema, ¿no? Después llegó Sebastián, y pues bueno, tratamos de hacer vida juntos, pero pues no lo logramos, ¿no?
0: No, pues ya digamos que los intereses eran completamente contrarios, ¿no? O
1: sea, claro.
0: Eras un chamaquete de 20 años. A ver, entró la llamada, vamos a ver si contesta Sebastián. Ojalá que conteste, que conteste, que conteste, que conteste.
1: Vamos a ver si contesta.
0: Para que le digas por qué la broma. No contesta.
1: Oh, está bien enchilado.
0: No inventes, como que no le gustó, carnal. Y ahora, ¿cómo? No se ven seguido ustedes, ¿no?
1: No, no nos vemos seguido. Pues yo creo que vamos a dejar que se le baje el coraje. Ahorita voy a intentar.
0: No, ya nos mandó el buzón. Bueno, pues cualquier cosa, envíanos un mensajito. Y pues a ver, yo creo que con unos besitos y una explicación que me hubiera encantado que nos hubiera atendido, hubiera sido diferente. Así que sí, prueba el tiempo en Tijuana, ¿cómo se oye el Panda Show?
1: A toda máquina, mi panda.
0: Y es momento de decir gracias en este miércoles 12 de septiembre del 2026 a toda la cadena de la Mejor FM. Abrazo enorme, regreso mañana jueves. Buenas

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las 10 con 15 minutos. 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

son las 10 con 35 minutos. 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

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Son las 10 con 54 minutos. 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
1: Hola, hola, bienvenidos, bienvenidas, ¿cómo están? Estamos en un episodio más de Ya Oíste. Yo soy Génesis Sainez y hoy tenemos un tema muy peculiar, un tema que puede pasarle a cualquiera, nadie está exento. En la cocina, en el trabajo o incluso en tu casa, en la calle, que son las famosas quemaduras. Y vamos a hablar sobre qué hacer en un momento difícil que está, porque muchos entramos en pánico en ese momento, es como de, ay, se está quemando, está pasando algo, pero no, a esto nos viene a acompañar nuestro querido doctor Oscar Reyes, jefe del servicio de urgencias. ¿Cómo está, doctor?
5: Hola, buenas tardes, bien, gracias, aquí, gracias por la invitación.
1: Ay, muchas gracias a usted por acompañarnos. Esto se va a poner bueno, porque estamos en una temporada donde justo puede haber muchas, muchas quemaduras, pero vamos a empezar sobre qué son las quemaduras, doctor.
5: Bueno, las quemaduras prácticamente son lesiones causadas por agentes físicos externos, principalmente sea fuego directo, líquidos calientes. Existe también las quemaduras por corriente eléctrica y en menor medida, pero también existen las quemaduras químicas. Entonces, wow, básicamente son lesiones térmicas, básicamente.
1: ¿Cómo son los tipos de quemaduras, doctor, que le han llegado?
5: Bueno, las quemaduras se clasifican, puede ser por, como ya mencionamos, por el tipo de agente que la ocasiona, que ya mencionamos que puede ser por fuego directo, le llamamos por escaldadura, quiere decir por líquidos calientes, quemadura química y quemadura eléctrica. Esa es una clasificación que es de acuerdo al agente físico que lo ocasiona. Y para nosotros como médicos es muy importante clasificarla de acuerdo a la profundidad o la gravedad de la lesión.
1: Ajá. Okay.
5: Hay varias clasificaciones, conforme van pasando los años, se han creado varias clasificaciones. La más usada o la que está más en boga es la que le divide en primer grado, segundo grado y tercer grado.
1: Oh, sí.
5: Ajá, eso es de acuerdo. A nosotros como personal de la salud nos funciona mucho para determinar la gravedad de la lesión y a la vez de saber la gravedad de la lesión, saber si el paciente requiere ser tratado en un hospital o puede ser tratado en su domicilio. La quemadura de primer grado es la que comúnmente cuando vamos a la playa y nos asoleamos.
1: Lo bronceadito acá.
5: Esa es una quemadura de primer grado. Obviamente, pues como la mayoría de la gente sabe, pues no es necesario ir al hospital para tratar ese tipo.
1: Incluso hay gente que se broncea por gusto, ¿no?
5: Ajá, o sea, exactamente. Y es algo irónico, pero las quemaduras de primer grado son dolorosas precisamente porque afectan las capas superficiales de la piel, que se llama epidermis, y es ahí donde están los receptores del dolor.
1: Ya tocamos el de grado 1.
5: Primer grado,
1: ya ven. Nos vamos con el de segundo grado.
5: Okay. Sí, el de segundo grado, ya estamos hablando que ya la quemadura es más profunda. De hecho, la quemadura de segundo grado se divide en superficiales y profundas. Ajá.
1: Okay.
5: El segundo grado ya afecta capas más profundas de la piel, en este caso la dermis. Y este tipo de quemadura es muy importante porque la recomendación es que sí se tenga una atención médica, que ya son más profundas a diferencia de las de primer grado. Uh-huh. ¿Cómo los vamos a identificar? La piel se pone rosa y las famosas ampollas o flictenas. Ajá, ya es una característica de las de segundo grado que ya van a cursar con ampollas. Ajá, entonces este tipo de quemaduras, lo da sugerencia es que sí se vaya a alguna atención médica, a diferencia de las de primer grado.
1: Sí, sí me ha tocado ver, no me ha pasado, pero sí me ha tocado ver que el aceite creo que es lo más común que vemos, que les cae en la piel e inmediatamente como que empieza a salir la ampollita, o sea, obviamente entre el movimiento y todo, de que te arde, me tocó ver que a mi mamá le salió una enorme, pero no entendía, o sea, yo en mi mente es como, ¿por cómo es que sale o por qué salen las ampollitas? ¿Es como media de protección de la piel o por qué se da?
5: La mayoría de las quemaduras de segundo grado, como bien menciona, está ocasionado por líquidos calientes, ya sea aceite, agua hirviendo, o también por objetos calientes como el clásico, la plancha, la secadora.
1: Yo con mi plancha del peine.
5: Entonces, la ámpula o ampolla, como se le conoce, aflictena, no es otra cosa que se sale líquido de la piel y se acumula ahí. De hecho, más adelante vamos a ver que cuando ya las quemaduras son más extensas, algo que daña mucho al paciente es la pérdida de líquido o de volumen, que le llamamos nosotros.
1: Okay.
5: Ajá. Aquí también es importante mencionar, ya cuando entramos a una quemadura segundo grado, nosotros ya a nivel médico, es muy importante la extensión de la quemadura. ¿Estás de acuerdo que no es lo mismo que te, como bien mencionas, que te quemes una área pequeña de tu mano a que te quemes, por ejemplo, todo el tórax, ¿no? O todo el pecho. Sí.
1: Pero pasemos a la de la quemadura de tercer grado, que esa es la última de la escala, sí, por así decirlo.
5: Es la más grave. Por lógica, pues la profundidad es mayor. Aquí es cuando el paciente inclusive ya tiene exposición de hueso, exposición ósea, cuando ya se quema tendones, ya se queman como músculo. Obviamente, pues son pacientes que se exponen a corrientes térmicas o están mucho tiempo expuestos, sobre todo cuando hay fuego directo, ¿no?
1: Claro.
5: Y desafortunadamente muchas de las veces el tratamiento es quirúrgico. Muchas veces inclusive si una extremidad está muy afectada, inclusive puede requerir amputación. Entonces ya es una quemadura pues ya más grave, ¿no?
1: Y hay una pregunta que me gustaría hacerle, porque creo que todos necesitamos saber esas acciones rápidas. Que en dado caso, no sé, estoy en mi casa y veo, o sea, para poder ayudar y también para saber qué hacer yo, ¿no? ¿Qué hacer cuando estás en ese momento que no estás obviamente en el doctor o en lo que llegas? ¿Cómo tratarlo o hacerlo inmediatamente, una quemadura?
5: La principal recomendación es no aplicar ninguna sustancia a la quemadura.
1: Ni la famosa clara de huevo.
5: No, hay veces que le ponen antibiótico en crema, tampoco se sugiere. Clara de huevo, algunas cremas como el tepezcohuite, el aloe. Entonces, la sugerencia es no aplicar nada de eso. Tampoco agua fría. Mucha gente, pues la lógica muchas veces llegaría a pensar, pues si se quema y está caliente,
1: claro,
5: pues échale agua fría, ¿no? Sin embargo, no. Sí se sugiere, obviamente, que se lave la herida con pura agua, pero que el agua sea tibia o templada.
1: Okay. Uh-huh.
5: Tampoco se recomienda poner hielo.
1: ¿Y por ejemplo el agua es en contacto directo o como suavecito?
5: No, directo.
1: Directo, uh-huh.
5: Ok. Ajá, entonces y después taparla con un apósito antiadherente, o sea, evitar que no sea un apósito que se pegue en la piel y obviamente pues que esté limpio, ¿no?
1: Claro, principalmente.
5: O sugerencia que esté limpio. Y si la quemadura sí se ve que tenga ampollas o todo sugiere que sea el segundo grado, pues sí se sugiere que vaya a atención médica.
1: Y lo que hoy nos comparte, doctor, es muy, muy importante, porque hay cosas que ni siquiera sabemos, o sea, podemos decir que es muy como de, ay, no me va a pasar, o nada más me quemé tantito, pero lo dejamos a la desidia y son cosas que se pueden complicar. Nos ayudó a desmentir muchos mitos. Uh-huh. Muchas gracias. Y pues, sí, más por el momento, yo le agradezco mucho que nos haya acompañado. Espero que se le haya pasado muy bien.
5: Sí, al contrario, gracias a ustedes.
1: Y pues nada, Easter Lovers, la verdad es que yo estoy muy, muy agradecida. Muchísimas gracias, doctor, por esta compañía, por compartir información tan valiosa. Yo soy Génesis Sainz, fue un gusto tenerlos aquí. Muchísimas gracias, nos vemos en el próximo episodio. Adiós.

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¡Qué alterados nos dejó Alfredo Olivas con esto que se llama El Paciente! ¡Vámonos con algo más romanticón! Nos canta la banda Renovación, El Amor No Es Así, a través de La Mejor. ¡Aquí nomás!

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1: Y continuamos con más música. Te voy a dejar con esto de Al Derecho y Al Revés de Javier Rosas. Te quedas en la 96.7. Aquí nomás.

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1: Los asados de los temas que grabamos hace, compadre, 28 años, esto se llama ¿Y qué pasó?

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6: Bueno, soy Silvestre Rodríguez, toco el bajo eléctrico y soy de McAllen, Texas.
7: ¿Qué tal? Yo soy José Ángel Farías, yo soy el encargado de la animación del grupo Intocable. Pues esperemos que sigan el gusto de la gente, seguimos manteniendo el estilo, porque pues es un estilo para siempre.

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0: Javier Rosas.
1: Así quedó.
0: Cuidado con los amigos, hasta arriba.
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0: hasta pa' llevar, En cabina de la mejor, Tania Vega, la prima de la mejor.
1: ¡Ay, no!
0: No nos hacemos responsables de lo que tu pareja pueda hacer a partir de hoy.

Hoy nomás, amigos, y son ya las 10 de la mañana con 5 minutos. Arrancamos este turno en vivo a la prima. ¿Cómo están? ¿Cómo amanecieron? ¿Qué me cuentan? ¿Cómo está mi gente bonita, hermosa, preciosa? El Charlie ya me puso feliz jueves, muñeca, ya casi viernes. Que tengas lindo día, te mando un fuerte abrazo y un beso. Charlie, yo te mando dos, mi rey. Muchísimas gracias y muy buenos días para ti, bonito jueves. Ya con olor a viernes, a beviernes. Oigan, y resalta que el día de hoy, si tú que me estás escuchando quieres la playera, la mejor playera, pues lo único que tienes que hacer es mandar mensajito al 631-1795667 para que puedas estar preguntando dónde va a estar la regaladora, porque la regaladora es la que la trae. Entonces, ahorita, pues en un ratito más nosotros te vamos a estar diciendo qué rollo, qué tranza. ¿Y dónde va a andar la regaladora de la mejor? Porque creo que hoy sí tiene salida, ¿eh? Entonces, para que se den cita. Y pues en otras noticias no menos importantes, plebes, siento que me ando enfermando. Y me da coraje. O sea, a mí no me gusta, la neta, enfermarme. Me da mucho coraje, pero pues siento que han sido días muy húmedos. Y luego aquí que entro, y que esto y que el otro, y que aquí el aire a todo lo que da, y luego de que voy para afuera y que haya un calorón. O sea, uno no se halla. Ayer, por ejemplo, que llovió, plebes, me tocó ir por los chamacos, ¿no? A la escuela, ¿no? De que ahí voy a la escuela, lo que tú quieras. Salió como a las casi 3 de la tarde, 2:40 la niña. Entonces voy por ella. Y cuando voy rumbo para la escuela, pues hagan de cuenta que ya estaba el arroyo ahí en lo que era la Reforma. A mí nunca me había tocado ver arroyos tan fuertes en la Reforma. Y pues ahora sí, de que ya van como dos que me toca que van muy fuertes. Y luego le hablé a un amigo que vive para San Miguel. Amigo, ¿está lloviendo para tu barrio? No, me dijo. Aquí está limpiecito. Yo, ay, no manches. O sea, que ¿por qué nada más está lloviendo para la línea? O sea, ¿por qué? ¿Será acaso que se va a caer la línea y nos vamos a hacer un solo país? ¡Ah! No sé, pero pues sí, eso pasó ayer y me sacó de onda, que digo yo, ¿por qué nada más está lloviendo para acá? O a ver, usted cuénteme para dónde vive y si llovió para su barrio, aquí yo lo voy a estar checando. Oiga, nos vamos a ir con más de la buena música. Les recuerdo, redes sociales, nos encuentras como La Mejor FM Nogales en todas las plataformas digitales. A mí me encuentras como Tania Vega en Facebook, que ayer me sancionaron en Facebook, pues, por mi sesión perrona, esta del ¿cómo se llama? Del esta, pues, mi sesión del cumpleaños de locutora, del aniversario. Y que, ay, que no sé qué tanto. Haz de cuenta que me dijeron, Kareli Ruiz, página azul. Haz de cuenta. Yo dije, ay, ni al caso. Y pues ahí alegué, les mandé un mensaje que me parecía que era una falta de criterio y que no tenían sentido común. Bueno, les puse varias cosas, ¿eh? Y ya hoy desperté con que ya revisamos tu perfil y todo está en orden. Esperemos que no sé qué tanto. Vamos a empezar a recomendar tu perfil para que mucha gente pueda ver tu contenido. Y yo, ah, mira, pues, no que no sé cuánto, pues. Pero bueno, nos vamos a ir con más, plebes, entre eso y muchas cosas. Facebook anda bien fresón, ¿eh? Vámonos con más. Viene esto que se llama Cariñito. Es Grupo Clasificado. Me gusta mucho esta rola, plebes. Dime, Cariñito, súbele y somos la mejor.

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0: mañana con 27 minutos. Chiquita, tú eres la más chula. Qué bonita canción, qué bonita canción. Oigan, dice por acá esta hermosura de mujer. Buenos días, dice, sí llovió para acá, para en las fábricas de la San Carlos, pero venía del centro del agua, se veía. Es que, plebes, yo no sé de dónde venía, de acá, de este rumbo. O sea, porque yo estoy segura que del otro lado no. O sea, como que venía así como que de allá del a ver, norte, sur, este, del oeste. O sea, venía de un lado, pues, bien raro. Así yo dije, como que viene del rumbo de Cananea, de por allá. Fue lo que yo me imaginé. Porque era exageradamente la lluvia que había el día de ayer. Neta que a mí sí me daba miedo, pero pues tuve que bajar por la niña a la escuela, como les digo. Y luego, pobrecita, toda empapada. Ahorita anda bien mala, bien mormada. Y así le hace falta comer tierra a la plebe, porque pues cualquier cosita, miren, ya se me enfermó. Entonces, yo me acuerdo que yo salía y me mojaba en la lluvia y hacía albercas ahí en la calle de tierra de mi casa. Me acuerdo que salíamos todo el plebero, ¿no? De saco, chamacos. Y ya, no. Oye, también el otro día me estaba acordando y dije, luego que vaya a la radio, porque estaba de vacaciones en ese entonces. Yo me acuerdo que cuando llovía recio, salía tu mamá o tu nana, ¿no? Y de que, ponle una toalla al espejo. Pónganse zapatos, les va a caer un rayo. Desconecten las televisiones. No se metan a bañar. No se agarren el pelo. Y yo siempre decía, ¿pero por qué? Y yo me acuerdo que cuando yo empecé a preguntar, se me hacía muy lógica las razones que me daban. Por ejemplo, les decía, ¿por qué no me debo de agarrar el pelo? Que porque en el pelo tenemos como que electricidad, ¿no? Pues, o sea, ya ves que cuando de repente que andas bien, bien corriente, ¿qué decimos? Y que eso llamaba los rayos. Y luego que no, que tapáramos el espejo, que porque como que era reflejo y no sé qué tanto, también llamaba los rayos. Que andar descalza también, que meterte a bañar. Que tener la televisión conectada, se te podía caer un rayo también. Que todo llamaba a los rayos, me acuerdo, en la casa, plebes. Entonces, era una de que llovía. Y a veces, ya en un caso extremo, mi mamá hasta bajaba el switch, haz de cuenta. O sea, que desconecta el refri, que desconecta la tele. Pura desconectadera de cosas, plebes. A mí me daba tanto coraje que lloviera. Porque decía, no, hombre, o sea, es estar una hora en carencia, ¿sabes? Como en todo, o sea, en todas las horas que lloviera. En carencia, sin luz, sin poderme bañar, sin poderme peinar, nada, no podía hacer, chamaco. Entonces, sí me agüitaba, plebe, yo me agüitaba, pero decía yo, qué curado eso. Y ahora que uno ya creció, que uno ya medio creció, porque todavía somos jóvenes, Yo le digo lo mismo a los chamacos. Cuando yo escucho que está tronando machín, yo digo, ¡ey, ey, desconecten mi tele! Porque, pues, imagínate, ¿no te decía tu mamá eso? Desconecta, dale muy de uniforme el hombre. Es que le digo que la gente... Mi mamá, Adolfo, se notó que ya entró morena. ¿Qué estás
1: diciendo?
0: ¿Por qué?
1: ¿Quién te lo dio?
0: Pues se notó el cambio, amiguito.
1: Arre.
0: Es la 4T, ya, pues. No es de hombre.
1: Por eso.
0: Sí, es de hombre.
1: Agarra, pues, una mujer.
0: Pero la de mujer me quedó bien chiquita. Es como tengo mucha pechuga. Oye, Adolfo, muy de uniforme nuevo. Bueno,
1: me tocó, sí me tocó eso de los. Pero a mí me era diferente.
0: ¿Cómo? A ver, ¿qué te decían?
1: Que, por ejemplo, si empezaba a tronar y así, era apagarla.
0: Nomás apagar, no la desconectas.
1: No la vean. No vean la tele porque si. Si caía el rayo, pues lo que generaba era el apagón y era lo que hacía que se quemara, pues, la televisión. Es como si tú estás viendo la tele y te bajan el break.
0: Ajá.
1: Se puede quemar la tele o el refrigerador, ¿no?
0: Ay, no, pues. Pero, yo sí, Adolfo, mi mamá desconectaba tele, a veces bajaba el break, o sea, de que desconectaba todo y lo bajaba para que no se le quemara nada.
1: Lo que sí me tocó mucho fue el siempre, siempre tapar los espejos. Ponle una toalla en el espejo.
0: ¿Cuál es la lógica de los espejos? ¿Para qué tapaban los espejos?
1: Porque ahí se reflejaba, pues, el rayo, según, y que ahí podía caer. Y que te hacía daño y pura de eso. Pues empezaba y iba uno.
0: Oye, como cuando decían que si agarrabas una palomilla, te quedabas ciego, ¿no?
1: Ay, no. Y ahorita mi mamá es de que, ay, me voy a bañar. Pero apúrate porque ya va a empezar a llover y dio guarda, dice mi mamá. ¿Qué va a pasar, mamá, si me voy a bañar, bolada?
0: Es que le digo que así de mi mamá, era que no sé, y no anden descalzos, y no se peinen, no se agarren el pelo. Y yo le pregunté en una ocasión de que, mamá, ¿pero por qué no nos tenemos que peinar? O sea, no entiendo. Que no ves que en el pelo tenemos electricidad y eso llama los rayos. Y yo siempre tengo un greñero, pues.
1: Sí, pero ya también que dicen que no agarres el cuchillo ni la pala.
0: Ajá, a veces cuando, eso no cuando, sabía yo.
1: Cuando estás...
0: Porque
1: pero yo según llaman... es al aire libre, pues, por ejemplo, ¿cuántas personas han fallecido? Aquí en Nogales hubo uno, allá en el 21, que les cayó un rayo que estaban con una pala bajo un árbol. Y les cayó un rayo. Sí, es que la pala, que no sé qué, porque el fierro y el cuchillo también.
0: Pues es que me imagino que lo de la pala tiene lógica, ¿no? Porque es como que estás apaleando, ¿cómo se dice?
1: Sí, pues en campo
0: a la
1: libre.
0: Tierra. Y la tierra, ya ves que, por ejemplo, como el video que te mandé, el pelón este que se cae en el pavimento y con la pelonera, saca chispas. Y ¿no lo viste, Adolfo? Sí. Ah, te puse. Por eso era el dicho de pelón, pelonete, cabeza de cohete, pues, o sea, se raspó el pavimento y sacó chispa. Entonces yo me imagino que es lo mismo con la pala, ¿no? De que las paladas así sacan chispa en la tierra a veces, yo he visto. Entonces una vez que quise enterrar... Ah, es cierto. Entonces, sí saca chispa. Yo sí, eso sí considero que tiene lógica. Pero también dicen que si encajas un cuchillo en la tierra, deja de llover. Entonces, sí, ¿llamas no rayos o dejas de llover?
1: No, dejas de
0: ¿tú
1: llover?
0: ¿Tú comprobaste?
1: Sí, pues no fue cuando el chapuzón...
0: Ah, sí, es cierto.
1: Y dejó de llover.
0: En el Nova Splash, ¿no? Sí. Sí, me acuerdo que la vez fui en cajón cuchillo y dejó de llover, plebes, eso sí es real.
1: Pero es que es que como todo, pues el paraguas también dicen que atrae los rayos. Porque pero no, tienen el como el fierrito para arriba, pues la punta.
0: El oye, cuchillo no, también yo escuché que el paraguas se muere a alguien. O sea, de que, no, si abres un paraguas que así en un lugar cerrado, por ejemplo, si yo lo abro aquí en la cabina, que se puede morir alguien. Así como que es de mal agüero, ¿no? Así como de mal, ¿cómo
1: sí,
0: se
1: sí.
0: dice?
1: Sí, pues,
0: usted me entiende. Entonces yo sí decía, ay no, plebe, yo consideraba la verdad que todos eran mitos, pero pues ya me dijo la Adolfo que sí.
1: Digo que es la suerte de cada quien, ¿no?
0: Pues que sí.
1: ¿Cuántas veces pasó por la antena yo?
0: Fui a la alberca, yo hace la semana pasada, allá para la tienda San Luis. Y me sacaron de la alberca, Adolfo, que sí, porque abajo está lleno de varillas y que fierros y estaban cayendo muchos rayos. Fue el día que se inundó aquí en Nogales. Y me dijeron, no, es que tienes que salir. Yo, pero ¿por qué? Oiga, pues si no pasa nada, son mitos. Le dije yo todavía. Y me dijo, no, no son mitos. O sea, abajo se llenó de varillas y no vamos a arriesgar, así que sálganse. Yo vine enojada por mis 150 pesos.
1: Pues, sí, pues que según la alberca trae también el rayo, ¿no?
0: Ay, no, pues qué miedo.
1: Pero oye, si en el mar no hay varillas, ¿por qué caen rayos?
0: No, y también porque yo escuché eso del agua ahorita que mencionas que la alberca y el mar, por ejemplo, que sí les caen, ¿no? Rayos. Que también, por ejemplo, a los álamos, ya ves que dicen que los álamos son muy malos. ¿No? Que porque son muy llamadores de rayos. Pero escuché el porqué y según dicen, ya ves que el álamo nunca se seca. O sea, tarda mucho, ya está todo seco en todas partes sí. Y el álamo todavía tiene hojas verdecitas. Entonces dicen que porque es acumulador de agua, como tiene el tronco
1: porque es
0: muy
1: hueco
0: ancho.
1: Por dentro,
0: ¿no? Ajá, que guarda mucha agua y le dura muchos meses. O sea, es el último en secarse y el primero en enverdecer. O sea, es luego, luego. Entonces dicen que por eso es llamador de rayos, porque tiene agua. Y yo dije, a la torre.
1: Y aparte la altura, ¿no? Son bien altos los
0: años. Me dio miedo porque tengo aljibe, Adolfo. Es cierto, ble. No, pero bueno. Vamos a ver qué pasa. Si usted tiene un mito, algo así, me lo puede mandar por acá en el WhatsApp. Dice, a mí me agarró aquí en Nogales, Arizona, aquí luego, luego cruzando. Me ahogué. No, mira el aguacero. Oye, el día que cayó granizo. Sí, de ayer. Ah, okay. Es que le digo que no sé de dónde venía el agua ayer, porque yo le escribí a mi amigo vive en San Miguel, al guapo. Y me dice, ¿para acá está limpio? Porque acá no ha llovido.
1: Es que venía del otro lado el agua. De hecho, en mi casa no llovió.
0: Y yo la veía que venía de allá, de aquel lado, como de Cananea.
1: No llovió en mi casa. Nada, seco estaba. ¿Ves? Y acá estaba inundado en el centro. Ya.
0: No, pues así, plebes. A la Kennedy, en la casa de Adolfo, no llovió.
1: No llovió. No, ya el monarca no llueve tampoco.
0: Oye, que se colgó uno en la monarca, ¿no?
1: Ah, sí, lo miré.
0: Ahorita vamos a platicar de eso, plebes. Nos vamos a ir con música, no le cambien, súbele y somos la mejor.

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0: dirán, pues resulta y resalta que son ya las 10 de la mañana con 45 minutos. Ya son las 10 con 45, pues ya casi nos aventamos la primera hora de este turno en vivo de La Prima. 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
0: Tiempo espera en las garitas, amigos, si van a cruzar rumbo a los Estados Unidos en este momento. Te informo y te platico que la garita mariposa tiene nada más y nada menos que 7 puertas abiertas y un tiempo para cruzar en carro de 5 minutos. En la peatonal está libre. La de Concini Plebes está totalmente libre en este momento. 4 puertas abiertas. La Centri tiene 10 minutos con una puerta abierta y la peatonal libre con una puerta abierta. Nos vamos a ir con esto de Cornelio Vega y su dinastía, también con Enigma Norteño, en colaboración, se llama Amor de Cuatro Paredes. Paderes, súbele y somos la mejor.

Oigan, pues resulta que ya son las 10 de la mañana con 52 minutos en este turno en vivo de La Prima. Y si tú que me estás escuchando en este momento quieres alguna canción en especial, quieres escuchar una canción en especial, mandar un saludito, qué sé yo, pues luego, mijito, este es tu momento, esta es tu oportunidad de que lo hagas al 631-31-21-96-7 y aquí con muchísimo gusto te vamos a complacer al instante. El mensaje lo pueden mandar al 631-17-956-67. ¿Qué? Julián Álvarez, la María Prima. Ay, la que no quería, la que se andaba haciendo la mula, pero ya sabía. Súbele pues, no le cambies. Aquí nomás.

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2: Vámonos con el tiempo de espera en las garitas, amigos. Fíjense que la garita mariposa tiene 5 minutos de espera, 7 puertas abiertas, 0 minutos peatonal. 15 minutos en la de Concini, 4 puertas abiertas, 0 minutos peatonal, 1 puerta abierta. Y 15 minutos en la Centro y también. Nos vamos a ir con más aquí nomás.

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0: Ya andamos de regreso y no ando sola, plebes. Seguimos con el Adolfito, pero ahora pues ya lo corrieron para la calle, mi niño, mi papo, bechito. ¿Qué onda, Adolfito? ¿Cómo estás, mi rey?
1: ¿Qué rollo? Buenos días, andamos muy bien, gracias a Dios, aquí en las calles de Nogales, como lo acabas de decir.
0: Oye, ahorita andábamos aquí en cabina con el todo el cotorreo y que te dijeron sobre fuga, fuga. La 4T.
1: Porque no te has ido, que estás esperando, me dijeron.
0: Oye, Adolfo, regaladora, la playera, la mejor playera, la playera más patria. Estamos en el mes de septiembre y la neta, yo no veo mucho movimiento en la calle, la neta, Adolfo. Otros meses, ahorita ya estuvieran todos los puestecitos a todo lo que da, ya anduviera el carrito con las banderas. Este año no se ha visto, pues, demasiado relajo, ¿no? ¿A qué se deberá? ¿Tú qué consideras que sea? ¿O será porque apenas estamos aquí? Tengo yo aquí miércoles en el Candelario, ¿eh? Porque es que no vino el Richard. Y el Richard es el que lo arranca, pues, ahí está, a tres. Estamos a tres, jueves 3. ¿Sientes que es muy rápido o cómo ves tú el rollo allá afuera?
1: Fíjate que sí está muy, muy, muy calmado. Antes, otros años, si tú andas en las calles, pues mirabas ya que las banderitas, que traían la bandera en el cofre, que la calquita, esa de la calquita de México brillosita, esa que le pegan el vidrio de atrás. Ahorita está muy calmado, pero déjame decirte que ahí en el Monovich ya se están poniendo los locales, ya me tocó verlos ahorita. Que ya se estaban montando, prima, y ya van a empezar a andar más banderas.
0: Entonces yo creo que era eso, ¿no? De que pues apenas son los primeros días de septiembre, o sea, pero pues antes yo me acuerdo que todavía ni siquiera llegaba. ¿Sabes qué me dio coraje el otro día? Que fui a la Walmart, y haz de cuenta que llegué, pues yo iba a comprar pan, y me gusta mucho el pan del Walmart, se los recomiendo. Entonces llegué yo por el pan, y ya había un montón de decoración de Halloween, y yo dije, ay, no manchen, o sea, estamos agosto, porque estábamos en agosto, en ese día que yo fui. Entonces, por eso te digo, yo esperaba que se adelanten como un mes más o menos, o sea, ya que finales de septiembre, pues pusieran lo de Halloween, y ahorita tuvieran todo lo del mes patrio. No hay nada del mes patrio en las tiendas, y he ido a varias, o sea, he ido a Conomax, he ido a varios lugares, a varias partes, y no hay nada de mes patrio, y pues yo también miré las calles muy apagadas, y yo dije, ¿qué pasará? ¿Qué estará pasando? ¿La mejor es la única que trae la playera más patria o qué?
1: Claro que sí, si usted quiere andar así bien mexicano, ya se está tardando, ya aliviánese, ya hay que se note el ambiente. Oye, pero hay gente que ya empieza a poner hasta diciembre, primo, pues qué onda, pues no sabemos si vamos a llegar todavía y ya andan poniendo a diciembre.
0: Yo ahorita le traje a la Chayo el rodapino ya para cuando ponga el pino.
1: Es lo que te digo, pues... Déjese venir, aquí vamos a estar una hora la regaladora, Busto Colosio, déjese venir por la mejor playera. Si usted viene ahorita y me demuestra que ha participado con los locutores en cabina de la mejor, que hay un mensajito ahí que muestra, yo todos los días le mando mensaje en las mañanas al Richard o a la Tania, se lleva su playerita.
0: Ok, tienen que demostrar que nos escriben, o sea que somos compas, pues así.
1: Sí, pues que demuestren ahí que sí nos escuchan o que piden un saludito, una canción, que demuestren el mensajito ahí y se llevan la playerita totalmente gratis. Y por supuesto traemos la calca, la mejor, la calca que sí vale. Si trae la vieja descolorida, se la cambiamos. Y si no la trae, con todo gusto se la pegamos para que usted la porte con orgullo.
0: Ok. Oye, Adolfo, ya me puso a mi amiga Monse que ella quiere su playera, ¿eh? Dile dónde estás para que se jale para allá.
1: No, no complacemos amigos ni amigas.
0: Ah, pues.
1: Puro radio. Aquí vamos a estar en el Busto Colosio, una hora que van a ver la regaladora, déjense venir, porque de volada se van, plebes, luego llegan y, ay, vengo desde allá y no alcancé. Yo se los digo siempre, si me están escuchando y tienen la oportunidad de llegar ahorita de una vez, jálese la greña.
0: Ok, dice que anda en la Walmart también, ¿ves? A ver, chécate, Monse, si ya pusieron lo de Navidad, por favor. Ya ahí te va a estar esperando el Adolfo, entonces Busto Colosio para que vayan por la mejor playera, obviamente la playera representativa del mes patrio de la mejor 96.7, así que aprovechen y chequen el dato porque pues la neta, pues para que no gasten, ve Adolfo, porque luego uno gasta, pues gasta lo loco y así. Y pues aquí te la estamos regalando simplemente porque mandes mensajes con los locutores de la mejor. Cállate la boca, mijito. Yo que tú me jalo las greñas al Busto Colosio porque el Adolfo se va a quedar una horita. Adolfo, nos enlazamos en un ratito. ¿Qué te parece?
1: Claro que sí, me parece perfecto. Que vamos a estar esperando a la gente que nos está escuchando. Vénganse, le pegamos la calca y se llevan la playerita.
0: ¡Vámonos! ¡Súbele y somos la mejor!

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0: Oigan, ya nos vamos a enlazar con el Adolfito que anda por allá en el busto a Colosio. Adolfo, ¿cómo estás? ¿Cómo te está yendo, mijito?
1: Qué show. Mira, estamos bien a gusto, está bien suave el clima el día de hoy. Ni frío, ni calor. Un poco sofocadito, pero leve se siente. Pero el vientecito que está haciendo, algo viene.
0: Ok, o sea que está un poco sofocado, pero tolerable, o sea. Oye, pero ¿sabes sí, qué? Sí. ¿Qué estoy viendo yo aquí? Aquí en pues por la ventana. Estoy viendo, Adolfo, que está corriendo viento. O allá para donde tú andas, no.
1: Sí, está poquito el airecito para acá. Sí se siente. Se ven las nubes, como que ahí viene el agua. Ojalá sí llegue. Pero aquí vamos a seguir en el Busto Colosio. Ya llegaron bastante gente por su playerita. Y también por la calca, a lo mejor. La mayoría no traía calca, se la pegamos con todo gusto. Otra cosa, pues, que les voy a decir, que la foto es requisito, ¿eh? La foto con el premio es requisito. Nada de que, ay, no quiero salir, ay, me voy a tapar la cara. O traigo al niño, tómasela a él. No, a los niños no le podemos tomar foto, ya nos dijeron. Y si usted se gana el premio, le tenemos que tomar la foto de evidencia, que se vea su cara. ¿Para qué se la tapan, pues? ¿Qué necesidad? ¿Por qué se anda escondiendo? ¿De quién?
0: Oye, como las morras que le ponen el emoji, ¿no?, del diablito a los vatos. Ya, pues.
1: Ándale, ¿para qué, pues?
0: Ay, no, Adolfo, cálmate ya. Oigan, entonces, Adolfo, llegan, se toman la foto. Igual la foto de evidencia no siempre se publica, o a veces se publica y nomás se recorta la cara. O sea, no es tampoco algo malo, ni que lo vayamos a usar para nada, ni que... Es que, ¿sabes qué? Yo creo que estamos mal educados, Adolfo. Ya ves que cuando hacemos alguna promoción que requiere así de fotos o algún video, lo que sea, es de que te miré que te estaban quemando en la radio. Nadie te está quemando. O sea, te regalamos algo, lo aceptaste y nomás es una foto porque es algo que, con lo que nosotros tenemos que comprobar que sí damos los regalos. Pues, o sea, nadie te quema en la radio realmente, ¿me explico?
1: Claro que sí, nada más es la foto. Sí la subimos, hombre, ¿para qué la más? Sí que no, sí la subimos.
0: No siempre,
1: pero te estamos
0: no siempre
1: dando un premio, te estamos regalando algo y es el único requisito que te pedimos, pues poderte tomar la foto de evidencia. Aquí póngase, ahí voy. Ya me llegó gente.
0: Vete a chambear, pero... Adolfo, vete a chambear. Ahorita nos enlazamos.
1: Fierro, Fla, porque aquí llego, que mi camiseta. Esa es tu amiga, yo creo.
0: Bueno, nos vamos a ir con música. Regresamos en un ratito. Ya lo saben, el Adolfito de la Mejor se encuentra esta tarde en el Busto Colosio repartiendo la mejor playera, la más patria, la mejor, la más bonita. Plebes, llégale por ella, súbele y somos la mejor.

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16: Vámonos con el tiempo de espera en las garitas, amigos. Fíjense que la garita mariposa tiene 5 minutos de espera y 7 puertas abiertas. En la de Concini nos está esperando 15 minutos de espera en carro, 4 puertas abiertas, 0 minutos en la peatonal. Y la Sentry ya está totalmente libre. Nos vamos a ir con esto del fantasma, plebes, que lo entrevistó el hijo de Eugenio Derbez. Pobre fantasma, yo nunca había visto un fantasma asustado. Asustado el hombre por las preguntas. Le dice, ¿y qué es lo que más te gusta hacer con las morras? Pues escupitajos, le dijo. ¿Qué? Le dijo, escupes a las mujeres, enfermo. Sí, le dijo el otro, fíjate, Yayo. No, mijo, no hagan eso. A veces te dan ganas de vomitar. Súbele y estamos la mejor.

0: fue, mijito, se acabaron y no se vendieron.
1: Ese rulo. Me quedó una talla M de mujer.
0: Ay,
1: si usted,
0: no.
1: Y a usted que anda aquí cerca del Busto Colosio le queda, jálese antes que me vaya, si no, me la llevo para atrás.
0: No, no, no, no, no. A ver, ¿quién anda cerca del Busto Colosio? Lléguele con fe en este momento, porque ahí está el Adolfito con la mejor playera, la playera, pues, conmemorativa del mes patrio, el mes de septiembre. ¡Viva México,
1: Todas la están chuleando, ¿eh? ¡Ay, qué bonita!
2: Está perra, ah, está
1: son,
2: perra.
1: Son diferentes, plebes, ¿eh? No son el mismo logo, no son el mismo.
0: Yo
1: no
0: traigo
1: la misma
0: una
1: imagen.
0: Apuesta y el Adolfo, ¿quién te dio esa playera? Me echó el caballo encima ahorita.
1: Mentira. ¿Ves cómo era? Así se hacen los problemas, ¿eh?
0: Yo no me llevo así.
1: En mi rancho, los.
0: Adolfo, yo no me llevo así.
1: Yo no me llevo así contigo, calmado.
0: Ay, no. Bura. Adolfo, entonces, la primer persona que llegue ahorita ahí contigo, es más, que llegue escuchando la mejor. Que llegue escuchando la mejor a todo volumen.
1: ¡Eso!
0: ¿Ya?
1: Ya llegó, mira.
0: ¿Ya llegó? A ver, ponlo, entrevístalo, entrevístalo.
1: Es un chavalo, plebes.
0: No, pues es M de mujer, mijito, ¿qué no oíste?
1: Pero pues a lo mejor es para su novia, pues.
0: O a lo mejor es el que se para en la noche acá por ahí por el puente de vigas.
1: Es para él, dice. Que se la va a dar a su esposa, dice, para que se la modele.
0: ¿Y la playera?
1: También, dice. Ahí nosotros nos metemos y pues voy a, me voy a quedar aquí, prima. Muchas gracias por el espacio y a toda la gente que se dejó venir por su playera. Te mandaron un saludo, prima, aquí también.
0: ¿Quién?
1: Pues el chaval que llegó, pues.
0: Le mandó un saludo a mi mamá.
1: Ya, bye, porque me voy a poner a atender aquí.
0: Ándale, pues, bye, bye, Adolfito. Bueno, pues vamos a despedir al Adolfo entonces, amigos. Les recuerdo que la mejor playera, la playera del mes patrio, anda en las calles de Nogales, nada más es cuestión de que tú que me estás escuchando le llegues con fe al Busto a Colosio, porque ahí es donde te vas a estar, pues, agarrando tus playeritas. Bueno, hoy fue el Busto a Colosio, mañana puede ser otra ubicación, pero pues sí tienes que estar bien enterado, bien sabido, como dicen por ahí. Tienes que tener bien sabido que pues la neta, o sea, si tú no vas, o sea, nadie te la va a llevar, pues, o sea, tienes que corretearla, pues. Suena un poquito egocéntrico, Adolfo, quizá decir eso, pero pues realmente así es como es, amigos. Entonces, si tú quieres la playera, la mejor playera, llégale al punto donde se te indique en los turnos en vivo a través de la mejor 96.7. Nos vamos a ir con música y no le cambies. Aquí nomás.

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2: Garitas, pues continúa, pues con poca fila por la mariposa. 5 minutos de espera, 7 puertas abiertas, 0 minutos peatonal, 2 puertas abiertas. En la de Concine, 15 minutos de espera, 4 puertas abiertas, 0 minutos en la peatonal y la Sentry totalmente libre con una puerta abierta. Vámonos con más. Viene nada más y nada menos que esto de Grupo Pesado y se llama En Corto. Aquí nomás.

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0: días, amigos, y ya andamos de regreso. Son las 12 de mediodía con 10 minutos. 12 con 10 en este turno en vivo, dice por acá. Prima, ¿me podrías hacer el favor de poner una rola que dice "Ay, mariposa"? Dedicarla muy en especial para todos los taxistas del mundo, pero sobre todo para uno que le dicen el Bigotes. Es una persona tan fina, tan galán como los de telenovela turca. ¡Ay, llora! ¡Ay, llora! Dice, y también para todos los traileros del mundo, que se vestirán de Adelita ahora para el desfile, dice. Sé que no lo leerás, pero igual me saludas también a tu amiga y excompañera. Ah, ok. ¿Qué? Ah, muy bien, perfecto. Perfecto, corazón de melón. A ver, le vamos a poner "Ay, mariposa". Se llamará "Ay, mariposa". Mariposa. Tienes una mirada de la más delicada. Ay, la... ¿Qué? Mariposa. A ver. A ver, la voy a buscar así. Mariposa de barrio, como las mariposas. Es que no sé cómo estará, pues. A ver, déjame ver si es esta. No, o sea, sí es esa, pero así no va. Y las mariposas, Pancho Barraza. Aquí está, chavacos. Ya la encontré. Es esa, ¿no? Pero con banda La Llegadora. Súbale, machín, no le cambies. Aquí nomás.
1: La Llegadora.
2: Ay, Tulis, a mí se me hace que ese grito yo lo conozco.
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0: Manolo Álvarez.
1: Presente.
0: Fernando Bonilla.
2: Presente.
0: Ramón Ruiz.
3: Presente.
0: Florindo Flores.
4: Presente.
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4: Presente.
0: Más fuerte.
4: Presente.
0: ¡Grite!

0: Señor, Señor, ¿tiene usted la bondad de decirme dónde está el departamento de quejas?
1: Aquí a un lado.
0: Gracias. Señor, ¿aquí es el departamento de quejas?
2: Sí, ¿qué se le ofrece?
0: ¿Me puedo quejar?
2: Sí, adelante, puede usted hacerlo.
0: Ay.

0: es Monchi.
1: ¿Qué pasó, Crayola?
0: ¿Sabías una cosa? Dicen que los besos de las mujeres son bien venenosos.
1: Ay, no hagas caso, eso es mentira.
0: Ay, tonta, ya lo sé que es mentira, pero tú riega lo que nos conviene.
1: ¿Que lo riegue? Los besos de las mujeres son venenosos.

0: Atención, capitán.
1: ¿Qué se le ofrece, soldado?
0: Acabo de descubrir que en el cuartel hay una loca.
1: ¿Y usted cómo lo descubrió?
2: Porque me acabaron de abrir mi maletín, me robaron mis pestañas postizas, mi pintura de la boca y...

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12 de mediodía con 26 minutos. Plebes, tengo... ¡Adolfo no ha llegado, mijito! Es que tengo mucho calor aquí en la cabina. Y cuando hablo me da más calor, bien loco. Bien loco. ¿Te das cuenta que...? ¡Ahí está! Ya, ya pude, chamacos. Es que no me deja, por ejemplo, ponerlo... Están borrados los botones del mini split, del control. Y pues no me deja abrir. No me deja ver, please, ¿dónde le quiero picar? Oiga, vamos a seguir leyendo sus mensajes. Dice el Michelle que la Shayo le dijo que la canción de Ay Mariposa, que también se la dedicaba a él. Fíjense cuánta maldad hay en la Chayito. Dice, mándale un saludo a mi sobrino Oscar Morales, que es su cumpleaños. Ponle que queremos pastel. ¡Cumpleaños feliz! Hoy nomás, mijito. ¡Cumpleaños feliz de parte de tu tío!

0: muchísimas felicidades para Oscar Morales, que está cumpliendo años el día de hoy, de parte de su tío y de toda su familia, que lo quiere, que lo ama, que lo extraña, que lo aprecia mucho. Oigan, y cambiando un poquito de tema, vamos a leer otro WhatsApp que está por acá y dice: hola, yo también quiero la playera. ¿Qué tienes que hacer para ganarte la playera? Irte a la regaladora, plebes. Eso es lo único que tienen que hacer. Dice por acá: un saludo para los plebes de Aurozón, prima, del lado del TAP. Dice: buen día, ánimo, saludotes para toda la raza bonita de Aurozón, a todos los empleados guapos de por aquel rumbo, la neta. Bien lindo los muchachos de ahí. Siempre que me toca ir, que casi no voy, pero cuando he ido, están escuchando la mejor. Y pues digo yo, ay, qué bonitos. ¡Qué bonitos, mijito! De verdad. A ver, vamos a escuchar un audio que nos manda el tremendo Carranza. ¿Qué dice el Carranza,
1: Ay, no. Oh, qué poquito guate el Adolfo, prima. Salud, un abrazo. Un bonito día. Adolfo, aguanta la vara, Adolfo, por favor, mijo. No aguanta ni una carrilla, carnal. ¿Te sentiste florecito o qué?
0: Sí, pues. Anda muy delicada la raza, Carranza, aquí. ¿Qué dice por acá? Ah, me manda acá la banderita mexicana. Mexicanos al grito de guerra, chamacos. Dice: buen día. ¿Qué se hace para ganar la playera? Solo ir a donde está el Adolfo. Así es, mijito corazón de melón. Nada más tienes que ir a donde está el Adolfo. Ahí es donde te la entrega el Adolfío Quintero. Dice: ah, ok, si quiere anotar a su familia, claro que sí, corazón, aquí te anoto. Dice por aquí el Armando: un saludo para ti, preciosa. Ay, cabañito el Armando. Bueno, pues vamos a continuar con más música, chamacos. Y ahorita vengo con una super invitación que tú no puedes desaprovechar, dicen los del Aurozón. Aquí te estamos escuchando, prima. Saludos, saludotes también para ustedes. ¡Mua! Les mando un besotote y sigan echando ganas y atendiendo con una sonrisa, ¿eh? Me gusta ese Aurozón, justo por eso no me dejaron terminar, porque siempre te atienden bien, pues. O sea, me ha tocado ir a otras partes, no voy a decir cuáles, pero luego te atienden como si ellos te estuvieran haciendo un favor a ti. O sea, tú eres el cliente, pues. Y en ese Aurozón de ahí del lado del TAP, la neta, 10 de 10, ¿eh? Saludotes, muchachos, los quiero mucho, bye bye, súbele y somos la mejor.

0: no verte nunca más. ¡Qué bárbaro, chamacos! Oigan, y escuchen el llamado, hombres de Nogales, porque llega a nuestra ciudad Machos Alfa. ¿Qué es Machos Alfa, prima? 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Continuamos con más, aquí nomás.
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11: ¡Ay, no más, amigos! Y el tiempo espera en las garitas y van a cruzar rumbo a los Estados Unidos americanos en este momento. 0 minutos en la mariposa, 7 puertas abiertas, 0 minutos peatonal, 2 puertas abiertas. La de Concine tiene 15 minutos en carro con 4 puertas abiertas, 0 minutos peatonal y la Sentry totalmente libre. Nos vamos con más, aquí nomás.

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1: Hoy nomás, amigos. Gabito Ballestero con los del Roble. Hazlo ya. Qué bonita rola. Se llama El peor de mis fracasos. Súbele y somos la mejor. Gracias.

Oigan, son ya las 12 de mediodía con 50 minutos, 12 con 50, ya casi entramos a nuestra última hora del turno en vivo de La Prima. ¿Y qué crees, plebes? ¿Qué crees? ¿Qué creen ustedes? ¿Qué creen, chamacones? Fíjense que el día de hoy tengo un tema al cual pues invité a colaborar al público de La Mejor FM Nogales. Y pues la neta, plebes, sí respondieron bien, ¿eh? El tema era acerca de lo que estuvimos hablando el Adolfo y yo hace rato, que era de cosas o mitos o así que nos decían los adultos cuando éramos niños, que supuestamente para todo corríamos peligro de muerte. O sea, era de que si comes sandía en la noche te vas a morir, ¿haz de cuenta? Entonces, que se acordaran ustedes también pues de cosas que nos decían nuestros papás, nuestros abuelos cuando éramos niños y me comentaran. Entonces de eso se va a tratar la próxima hora, así que por lo pronto pues vayan al Facebook de Tania Vega porque ahí es donde tengo la publicación que les estoy haciendo la invitación para que colaboren en el programa de La Prima, ¿ok? Vámonos con esto, Vivan del Mexicano con Germán Román, se llama Un Sombrero Vaquero, aquí nomás.

0: Vaquera.
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adivinas. Dice el Charlie Charlie, saludos, hermosa, qué belleza. Dice por acá también la Esmeralda. Hola, prima, buenas tardes, te mando un saludito y que estés súper bien. ¿Me puedes poner una canción, porfi? Se llama Una explicación de los perdidos de Sinaloa. Y para decirte que la blusita mexicana de la mejor, 10 de 10. Ya la usé y me la chulearon mucho. Gracias por esos detallitos que nos dan. ¡Ay, qué bonita! Esmeralda, qué bueno que ya traes la camiseta, está bien perrona. Yo traigo una de hombre, plebes, porque a mí sí me gusta el oversize. Dijo el Adolfo, no. O sea, sí me gusta, la neta, y como traigo un pantalón así como que sueltecito. Ahorita les voy a subir para que vean una opción más de cómo combinar su playerita. Dice por acá, buenas tardes, primita chiquita. Dice, ¿me puedes poner la rolita de la Sopilota? Se me olvida quién la canta. Ok, gracias. Hoy te echo a perder, dice. Ah, ok, porque yo digo, te aseguro que mañana sí te echo a perder. La Sopilota. Creo que la canta el Diego Arriaga, esta rola, ¿sí ven? Es Diego Arriaga. Pues sube el hermoso corazón de melón. Aquí nomás.

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Sandra. Oigan, son la 1:00 p.m. con 22 minutos y vamos a arrancar con lo que viene siendo, pues, nada más y nada menos que nuestro tema del día de hoy. Algo que les dije que les compartí por ahí en las redes sociales, donde, pues, los invité a que colaboraran conmigo en mi programa. Y lo que decía era lo siguiente. Decía, ayúdenme a hacer programa. Cosas que te decían de niño, que según los grandes eran debido a muerte. Y yo les pongo, empiezo yo, no te agarres el pelo cuando llueve porque te cae un rayo. Así de tajante. Entonces, me comenta por acá el Iván Mesa Plebes. No te comas una semilla de sandía porque te crece en la panza y te sale por el ombligo. Ay, dije yo, ¿qué? Pero sí, realmente sí es así. Yo me acuerdo que sí decían eso de que no te podías comer las semillas. Y yo decía, no, pues ¿cómo voy a limpiar la sandía? Porque ya ves que trae semilla negra, semilla blanca. Era una lata. Era, pero que sí, una lata. Dice por acá el Che Palomino. Dice, no veas hacer popó un perro porque te sale un granito en el ojo. Eso sí es cierto, ¿eh? O sea, yo a veces así como que hasta ahorita yo lo sigo pensando que sí funciona, o sea, que sí puede ser cierto. Entonces, aquí les estoy dando like. El César Gastelum me pone, tapa los espejos cuando haya rayos. Pues sí, eso también lo mencioné yo en mi programa. Digo, en mi hace rato en el programa. De que los espejos, de corre, apaga, pero no sigo entendiendo por qué. O sea, apaga aquí, tapa el espejo, ponte zapatos, o sea, no entiendo, plebes. Dice por acá, mi abuela decía que no pusieras los zapatos que usabas diario en la cabecera de la cama porque llamabas a la muerte. No entiendo el sentido, pero pues igual no voy a poner los zapatos ahí, ¿no? Dice por acá, el Samar Lamas dice que no podía meterme a nadar justo después de comer porque me iba a dar un calambre y sepa Dios quién sabe qué más. Ay, ¿a poco nadabas de niño? La Joana Balbastro dice, no voltees los ojos porque te quedas visco. Eso me lo dijeron a mí 10,000 veces. Yo era de que me decían algo y yo... ¡Ay! Y me decía, ¿no estás volteando los ojos? Yo, no, estoy viendo para adentro. Dice que la gente tatuada era mala. Ay. Y también que los marihuanos, ¿no? Y nada, que besan chilo, plebes. Yo no sé por qué hacen eso. ¿Por qué decía eso mi mamá? Dice, cuando me caía, que se te cayó la mollera. Y sí, ¿no? Es que se le cayó. Y que no querías comer, es que se le cayó la mollera de atrás. O sea, teníamos mollera enfrente, mollera de atrás. El Michel dice, no te tragues el chicle porque se te van a pegar las tripas. Real. Dice, si tomas leche después de que comiste sandía, en la piel se te van a salir muchas manchas. Y sí, yo también me acuerdo, plebes, de que supuestamente no podías tampoco comer sandía en la noche, que porque te podías morir, que era veneno. La sandía es peor que veneno. Ay, no, plebes. Yo le tenía tanto miedo a la sandía por ese tipo de comentarios, pero pues es mentira, pues. Era mentira, chamacos. ¿Qué dice por acá? El Cristian dice, no me pegues porque se te va a secar la mano. Y sí, ¿no? Porque te enojabas así con tu mamá o tu papá y los empujabas según tu enojado y todo menso, pues, chamaco. Dice, se te seca la mano, ¿eh? Se te seca la mano. Se te seca la mano, Jesús. Cristian Frías. Dice, el Chuy Vizcarra dice, no meterle tenedores a los conectores de corriente. Yo considero que eso sigue siendo peligroso, ¿eh? A ver, Cristian, no quieres hacer la prueba. Dice, si haces muecas o caras, que te va a quedar la cara chueca o la boca chueca. También me lo decían, Patricia, no te estoy diciendo. Dice, métete que te va a robar el robachicos. Y sí, o que te va a llevar el señor de la basura. El señor de la basura lo único que quería era salir del trabajo, irse a su casa. Y mi mamá, de que te va a llevar el señor de la basura, Tania. Y yo decía, ay, no, qué bien gorda mi mamá. ¿Cuántos de ustedes dijeron eso, plebes? La neta. El otro día le estaba diciendo yo a mis hijos, le digo, no, yo me acuerdo que yo así decía, ay, cómo me cae de gorda mi mamá. Y pues les digo, y yo estoy pensando, le digo, que ustedes también lo han de decir de mí, ¿verdad? Y los dos, no, las niñas, ¿no? Y luego el niño se empezó a reír, le dije, tú sí lo dices, ¿verdad? Y se empezaba a reír nomás, plebes, y lo me dice, pues no, pero a veces sí digo así como que, ay, mi mamá, otra vez. Y yo, de que vil chamaco. Vámonos con más chamacos, regresamos en un ratito. Viene esto que se llama...
al final del día. Es algo de Grupo Firme, miren, para el Charlie, para el Armando, para todos los que me piden siempre rolitas del Grupo Firme. Ahí está, súbale machín, aquí nomás.

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12: Amigos, pues resulta y resalta que son la 1:38 p.m. y si vas a cruzar rumbo a los Estados Unidos, te quiero recordar que hay 5 minutos de espera por la garita mariposa con 7 puertas abiertas. En la de Concini hay 15 minutos de espera, 4 puertas abiertas y la centro está totalmente libre. Nos vamos a ir con más aquí nomás.

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0: Mismo jabón. ¡Ay, ay, ay, hombre! Oigan, dice por acá. Prima, pensé que era la de la banda Jerez, dice. ¿Cuál, la de la mariposa? Hey, mariposa, tienes una mirada. Dice, prima, ¿me puedes poner una canción de los Sultanes del Norte, prima? Saludos a todos los taxistas. Ley San Miguel, prima, te mando un abrazo fuerte. Oigan, hablando de la San Miguel, porque ya me voy a despedir, pero les voy a contar este chisme rapidísimo antes de irme. Fíjense que anda una amiga, la Kitsia Elizabeth, hablando ahí en sus redes. Kitsia es una amiga muy querida, muy hermosa, que pues ella tiene pues sus seguidores y todo el rollo, y pues estaba comentando que anda un señor por ahí por la ley San Miguel, donde pues el señor llega muy bien vestido, muy bien parecido, como dicen, y te ofrece así de que, no te ofrece, perdón, te pide ayuda, o sea, te solicita ayuda, que porque se quedó tirado sin gasolina, que su mujer lo está esperando, pero que no hay internet ahí en la terminal de la gasolinera, que le preste 100 pesos y ahí te los transfiere y así ya está. Entonces, obviamente son transferencias falsas que nunca van a llegar a tu cuenta, pero el señor anda muy bien vestido y demás, y pues es la manera que trae para operar, o sea, para estafar a la gente. Yo dije, ¿qué? Entonces, me agüité, la neta, cuando vi, porque sí me quedé, ay, qué feo, la neta. O sea, ¿por qué la gente hará ese tipo de cosas? ¿Por qué? Y luego también han visto que andan por acá los rodando por el mundo, algo así se llaman, los muchachos estos que son argentinos, si no mal recuerdo. Aquí tengo, espérenme, porque estaba mensajeando con ellos, que próximamente los voy a traer aquí a la radio. Se llaman Nudos Viajeros, son unos argentinos. Y el día de ayer, plebes, pues subieron también una historia. Bueno, son unos argentinos que andan pues rodando en su camión, así de rodante, vaya, por todo el mundo. Yo iba a decir por todo Sonora, pero no, plebes, ya fueron a Sinaloa, ya fueron un chorro de partes. Andan por todo el mundo, andan conociendo culturas y demás. Y hagan de cuenta que el día de el lunes llegaron aquí a Nogales. Entonces, luego lo subieron pues en varios muchachos que andan aquí, creadores de contenido y demás. Lo subieron también en el gobierno municipal, se tomaron foto con el presidente municipal y así. Entonces yo los miré, yo les puse un mensaje el lunes que llegaron, les dije, hola, ¿qué tal? No sé qué, soy locutora y pues me gustaría hacerles una entrevista. Y ya me pusieron que sí, pero pues que andaban llenos, ahorita saturados de trabajo y así, pero que en esta semana quedaba. Supuestamente para mañana se echan la vuelta, vamos a ver qué rollo. Pero pues yo platicando con ellos, porque dije, qué padre, o sea, que vengan y compartan todo lo que han visto, lo padre que han visto alrededor de nuestro país, que cuenten qué es lo que más les ha gustado, si les gustó Nogales, qué experiencia han tenido, si les ha gustado la comida, o sea, yo quería preguntarles todo eso. Entonces, amigos, pues obviamente pues los estoy siguiendo, estoy viendo sus historias. Y he visto que mucha gente, que restaurantes, fonditas y así, les han llevado comida, los han invitado a varias partes. Y así, pues ayer no le empieza a escribir una persona aquí en Nogales que les prestaran dinero. Entonces yo dije, ¡ay, no! O sea, no, no manches. Me dio coraje, chamacos, y que yo, ve nomás. O sea, que yo invité al señor y que me diga, ay, fíjate que anduve por todos los estados que hay aquí en México, y aquí en Nogales me tocó, que la experiencia que tengo es que vine aquí y me están pidiendo dinero prestado. Y todavía le pone él, ah, claro que sí, ¿cuánto ocupas? Le dice, todavía no, algo así de que 1,000 pesos, algo así. Y luego le dice el vato, el que le está pidiendo, sí, carnal, ya sé dónde están, le dijo, ya sé dónde viven, ahorita puedo pasar. O sea, no, plebes, no, en serio que me da mucho coraje ese tipo de cosas. Me da, ay, no, en serio que tengo mucho coraje. Vamos a ver qué dice el Carranza por acá, si sabe algo del otro mendigo desgraciado estafador que anda por allá en la ley.
1: Prima, si tiene la foto, dile a tu amiga que me la mande para saber quién es.
0: Bueno,
1: dile a tu amiga que me mande la foto, mándame la foto, prima, para ver qué chingado es ese vato. Aunque varia gente se ha quejado por lo mismo.
0: ¿Ves? Es que sí, hay varias quejas, porque cuando mi amiga hizo la denuncia en redes, empezaron a escribirle más personas. De hecho, una otra amiga también le puso ahí de que, oye, pues yo le presté y según él me hizo una transferencia falsa, pero nunca me llegó, pues, o sea, pues nunca llegó, según le hizo la transferencia, pero era falsa. Entonces, de ahí salieron más personas de que, oye, sí, que dice que es maestro del C1 y que dice que es, o sea, un chorro de mentiras del hombre. Entonces, como les digo a plebes, me da mucha tristeza que eso nos represente en Nogales, o sea, gente estafando, gente abusando de otra. Que no nos representan, sí, ¿no? Pero, pues, por ejemplo, en este caso que vienen estos muchachos, que vienen así como conociendo culturas y lugares, y pues que se lleven este traguito amargo, no creo que sea muy bueno. Entonces, sí los invito yo a todos en general, a que pues hagan las cosas diferentes, a que nosotros de poquito en poquito, por ejemplo, aquí está el Carranza, de que a ver, mándeme la foto, el Carranza anda en el taxi, pero también es policía, entonces que él vea la foto y donde vea al vato que lo atore, que lo asusten y que, ¿sabes qué, mijito? Déjate cosas porque te vamos a meter a la cárcel. O sea, si juntamos las denuncias, sí lo podemos meter a la cárcel porque es un estafador, eso es lo que es. Entonces, qué coraje que eso nos esté como representando como ciudad. La verdad es que todo mundo, quien sea, a quien tú le preguntes, Nogales era una frontera muy tranquila donde lo que hacía referencia a nuestra ciudad era que era una ciudad llena de trabajo, llena de maquiladoras, llena de gente bien perrona, que venías por una semana, dos o un mes para trabajar y te quedabas años y años. O sea, ahí están mis papás, ahí están tus papás que me estás escuchando tú en este momento, muy seguramente. Pero, por ejemplo, nunca fue una frontera de estafas, de robos o peligrosa como lo puede llegar a ser, ¿qué te gusta? Tijuana, por ejemplo, o allá en la otra esta que fui, ¿cómo se llama? Esa que está hoy horrible, plebecesa, la que está allá en la frontera con Guatemala. Se me fue el nombre. Ahorita me voy a acordar. Entonces, esta también, o sea, estaban peligrosos, pues, o sea, de que agarrabas un taxi y de que no sabías si eran secuestradores o qué. O sea, ellos mismos te decían, hey, que no sé qué, y luego se te acercan personas, oiga, quiere que la cuide, que 100 pesos, que esto, que el otro, y tú, ¿de qué? ¿De quién? O sea, ¿de quién me vas a cuidar? Pues, sí me explico. Entonces, no nos representaba eso, no era algo por lo que nosotros estuviéramos señalados como ciudad, como frontera, y qué feo que ya estén más y más saliendo estafadores, personas malas, personas ventajosas. O sea, ¿cómo le pides dinero a unas pobres personas que nomás andan rodando literal por el mundo? O sea, y que tú le digas, ya sé dónde estás viviendo, dónde estás estacionado, ¿voy para allá o qué? ¿Voy por el dinero o qué? O sea, cállate la boca, ridículo huevón, ponte a trabajar, pues. Ay, no, me da mucho coraje, chamacos. Dice por acá, buenas tardes, prima, ¿me puedes poner una rolita de Birlán? La que tú quieras, dice. Ay, claro que sí, corazón. Ahorita te voy a poner algo del Birlán. A ver, pero es que traigo muchos compromisos, plebes. La neta, ya no les puedo acomodar rolas, pero se las voy a acomodar en el bloque de la Yos. Con esto me voy a despedir. Es que Nieto se llama ¿Quién perdió? Les dejo programada la de Birlán, las de los sultanes y todas las que me estuvieron pidiendo. Me voy a despedir. Muy agradecida con ustedes por la interacción que tuvimos en redes. Muchísimas gracias. Los quiero mucho y les digo hasta mañana.

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0: Muy buenas tardes tengan todos. Bienvenidos a un programa más. Les saluda su amiga, su servidora Joss Moreno. Es un placer para mí estar compartiendo otra tarde más aquí con usted. Tardecita de jueves, jueves 3 de septiembre, viernes chiquito. Ya quiere comenzar a oler a fin de semana, pero en lo que eso llega, oye, yo te invito a que te quedes conmigo durante las próximas horas. Te voy a estar acompañando hasta las 6 de la tarde, así que ponte cómodo donde quiera que nos estés escuchando, porque acabas de entrar en modo Joss Moreno y esto no se acaba hasta que se acaba. Y antes de que se acabe, yo te quiero recordar nuestras redes sociales, Facebook, Instagram y TikTok. Nos encuentras como La Mejor FM Nogales. Nuestro número de WhatsApp, 631-179-5667. Y nuestro número de cabina, 631-3121-967. Recuerda que a tu servidora la encuentras en Facebook como Joss Moreno y en Instagram y TikTok como Joss Moreno MX para que vayas a seguirnos y no te pierdas nada de nada lo que te compartimos tus servidores de La Mejor a través de las redes sociales. Dicho esto, me voy a ir con más música. Tú te quedas aquí en La Mejor 96.7. Aquí nomás.
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tarde, ya con 29 minutos. Oiga, vámonos a la celebración, la conmemoración de hoy, jueves. Jueves 3 de septiembre. ¿Qué cree, oiga? Le tengo malas noticias. No sé cómo lo vayan a tomar. Yo espero que bien. No puedo dimensionar el impacto que esto pueda tener en todos ustedes. ¡Ay! ¡Hoy! ¡Hoy! No hay conmemoración del día. ¿Qué? Pero es que no lo digo yo. Nadie ha utilizado el 3 de septiembre para celebrar o conmemorar algo. No es mi culpa. Yo traté, investigué, no encontré nada. Y pues nada, oye, sí hay efemérides de hoy. Efeméride, no como tal una conmemoración, una celebración del día. Pero hablemos porque mira, un día como hoy, pero del 2025, resulta que allá en Lisboa, Portugal, un funicular del elevador de la Gloria descarrila, dejando 16 muertos y 22 heridos. Esto fue el año pasado. El 3 de septiembre, pero de 2009, Michael Jackson era sepultado en el cementerio Forest Lawn de la ciudad de Los Ángeles, California, 70 días después de su muerte. ¡Órale! Un 3 de septiembre, pero del 2004, ocurre la masacre de la escuela de Beslan, en la que las fuerzas de seguridad rusas matan a 335 personas en la operación de liberación de rehenes. ¡Oh! El 3 de septiembre, pero de 1944, envían a la niña judía Ana Frank, que por cierto, pues es la autora del diario de Ana Frank, al campo de concentración nazi de Auschwitz. ¿Auschwitz? No lo puedo decir. Y moriría, pues probablemente de tifus en febrero de 1944. Allá, igual que su hermana Margot Frank. ¡Oh! El 3 de septiembre, pero de 1864, ocurre una explosión en una fábrica de Alfred Nobel para elaborar glicerina, elemento fundamental para producir la dinamita. ¡Oh! Y dice acá que el 3 de septiembre, pero de 1821, la región de Chiapas se declaraba independiente de España. ¡Vámonos! Y pues ya, básicamente es todo lo que tengo para ti de este día, así que no te doy celebración y conmemoración, pero te doy efeméride del día, en la mejor 96.7, aquí nomás.

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1: Vámonos corriendo, el tiempo de espera en las garitas. Son las 2 de la tarde con 38 minutos. Garita Mariposa no mantiene tiempo de espera. De lado a lo que es la garita Denis de Concini, en la fila general nos marca que tampoco tiene tiempo de espera. Lo que es el cruce Sentry, vemos que tiene una altura aproximada de... ¡Órale! Ok, llega hasta qué... ¿Cómo me dijeron que se llamaba el edificio amarillo ese lado del museo, el edificio del Poder Judicial? Hasta ahí llega. ¿O no? ¡Ah, no! Está más para arriba. Ok, llega... Oigan, ¿qué? ¿A quién se le ocurrió poner las cámaras? La página web así. Ahí voy, pique y pique, a ver hasta dónde la encuentro. La hubieran dejado de la otra forma, donde te daban todas. Pero bueno. Está justamente frente a lo que es la colonia Héroes, la fila Sentry. Ok, cruce peatonal, no tiene tiempo de espera. Vámonos a un corte, te quedas en la mejor 96.7, aquí nomás.

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tarde, pues. 2:52 PM. Ah, estaba viendo la hora acá. Pues perdóneme, perdóneme. Oye, te quiero platicar que ahora va a ser posible que Karin León te acompañe a tus diversos destinos. ¿Qué? Sí, Karin León te va a poder acompañar a donde tú quieras, básicamente. Te va a instruir, te va a dar esas indicaciones que tú necesitas. Dios, ¿de qué me estás hablando? ¡Pues de eso! ¿Quieres mayor explicación? Ah, pues aguántame, voy a ir con más música y regresando te platico cómo le hagas para que Karin León te acompañe a donde quiera que vayas. Te quedas en la mejor 96.7, aquí nomás.

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11: Vámonos corriendo al tiempo de espera de las garitas. Son las 3 de la tarde con 2 minutos. De lado a lo que es la garita mariposa, se nos marca, se indica que no hay tiempo de espera para ingresar hacia los Estados Unidos. Y nos vamos a echar un vistazo a lo que es la garita Denis de Concini. Te puedo decir que la garita Sentry tiene una altura de aproximado ahí debajo. Ok, ya disminuyó considerablemente. Está hasta lo que es el

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tarde ya con 8 minutos. Oiga, vámonos con más plática. Le adelantaba yo, pues que Edén Muñoz puede formar parte ahora sí que de todos sus recorridos. Ay, porque mira, está sumando ahora sí que, pues cómo decirlo, una nueva faceta a su carrera al convertirse en la voz oficial de navegación dentro de la plataforma Wizzy. Ajá, resulta que a través de sus canales oficiales, Karim León, pues compartió el lanzamiento de esta función especial que le permite a los automovilistas recibir indicaciones de ruta con su tono de voz pues muy característico y sus expresiones incluso más populares. Esta integración pues busca acompañar a millones de conductores en sus trayectos diarios mediante pues comandos de voz personalizados, opciones de personalización visual en el mapa y una selección musical vinculada incluso al artista. ¿En qué consiste esta experiencia, Dios del Karim León, en Wizzy? Ah, pues mira, justamente te va a ofrecer una experiencia temática y justamente la actualización también incluye los siguientes elementos. Ahí te van. Comandos de voz personalizado. Las alertas de tráfico, los desvíos, los giros viales son expresadas con la voz de Karim León, incorporando frases muy características de él o ciertas palabras que él suele utilizar, como ajusta el cinturón, viejo, vuelta a la derecha y arre acá. O sea, Karim León te va a decir qué onda, pues, con sus modos y todo. Número dos, pues vas a poder tener un estado o un mood, digamos, personalizado, porque los conductores pueden cambiar el icono tradicional de su perfil por un avatar, diseñado a imagen y semejanza del cantante. También vas a tener un icono del vehículo que se habilita con la opción de cambiar el coche predeterminado en tu mapa para que ahora sí que el cochecito que te va a aparecer en el mapa, ¿por qué no? Pues que sea el tuyo, verdaderamente, oye. Y pues viene también lo que es la integración musical, que ahí vas a tener pues un playlist muy al estilo del Karim León. Y no más. ¿Sí? ¿Qué onda, eh? Fíjate que yo te voy a decir algo. La verdad no conocía esta plataforma. Ya ahorita me puse a mirar de qué es, en qué consiste. Y pues sí, haz de cuenta un Google Maps, pues. Nada más que aquí encuentras, es un poco más personalizado porque encuentras diferentes artistas y demás. En este caso se une Karim León. ¿Quién te gustaría que te acompañara en tus viajes, oye? ¿Yo? No me importa que nadie me pregunte, yo les voy a decir. ¡El Alfredito Olivas! ¡Eh, Alfredito Olivas! ¿Cuánto por tu voz en Wizzy, eh? ¡Vámonos con más música! Te quedas en la mejor 96.7. Aquí nomás.

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con 27 minutos. Oiga, vámonos con más plática. Y miren, ya habían dejado descansar a mi Cristian Nodal. Ya lo habían dejado descansar. Y ya le andan ahora sacando. Aquí está. Ya le andan ahora sacando una nueva controversia, digamos, ¿verdad? ¿Qué hizo ahora ellos? Ay, pues mira, mi criaturita lo entrevistaron hace poco, la semana pasada, si no me equivoco. Y pues en esta entrevista al niño se le hizo bien fácil confesar, digamos, de alguna forma, pues que para él es mucho más sencillo escribir canciones de desamor que de amor, ¿no? Con eso tuvieron ahí los cibernautas para comenzar, pues la carrilla, ya sabes, ¿no? Porque mira, todos sabemos que sí eres muy bueno para cantar canciones de desamor. Por ejemplo, esta de dice que el tiempo va a curarlo todo, ya no somos ni seremos, y claro. Pero aquí el tema empezó porque dicen, oye, ¿que no eres un alma enamorada? ¿Dónde quedó el alma enamorada, pues, que le escribe canciones a sus novias? ¿Dónde está la rola que le va a escribir a la Angelita Aguilar? Pues, ¿dónde está la rola? Recordemos que a Casu le hizo Casualidades. No es precisamente una rola de desamor, sino todo lo contrario. Porque mira, parte de lo que dice la rola, no miento cuando digo que contigo lo vivido ha sido como un paraíso hecho en piel, dice, en casualidades, ¿no? Desde lejos es testigo el reloj que tanto miro, porque no veo la hora para volver y hablar de amor solos tú y yo. ¡Ay, Cristian! Oye, pues, ¿qué será? Oye, obviamente los comentarios que están ahí haciendo a través del internet es de que, oye, pues a lo mejor es que no está teniendo la inspiración que tenía con sus otras parejas, a lo mejor acá pues ya no está tan enamorado, a lo mejor esto, a lo mejor aquello, pues mira. Es que yo te voy a decir algo, después de haber escrito algo como Casualidades, yo creo que sí ocupas mucho para superar eso, porque es un rolón, ¿eh? Es un rolón muy intenso, muy transmite mucho amor, mucha pasión incluso, pero ¿dónde quedó el alma enamorada, Cristian Nodal? Danos más canciones de amor, porque, o sea, se supone que estás felizmente casado, ¿por qué nos estás dando rolas de desamor? Pues tendrías que estar dando esas melodías perfectas para dedicarles a nuestros amores de nuestras vidas, ¿eh, Cristian? ¿O no? ¿Tú qué opinas, eh? ¿Tú qué piensas de lo que me lo platicas? Yo me voy con más música. Te quedas a la mejor 96.7 aquí.

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1: ¿Quieres bailar esta noche? Oye, vámonos al tiempo de espera de las garitas. Son las 3 de la tarde con 37 minutos. Garita Denis de Concini, la fila general nos marca 15 minutos para ingresar hacia los Estados Unidos. Del lado del cruce Sentry no hay tiempo de espera, no hay fila, pero es que está pasando el tren, entonces tú considera esta situación. Cruce peatonal, no hay tiempo de espera. Del lado de la Garita Mariposa, al menos 5 minutos para ingresar hacia los Estados Unidos. Me voy a ir a un corte, te quedas en la mejor 96.7, aquí nomás.
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3:43 PM. ¿Y qué crees que traigo para ti en esta tardecita de jueves? Traigo nada más y nada menos que el horóscopo musical, oye, con canciones de Kenyos. Traigo canciones de Edén Muñoz. ¿Quieres saber qué rola de Edén Muñoz eres según tu signo zodiacal? ¿Y por qué ellos? ¿Por qué voy a hacer esa rola? Todo te lo voy a explicar, por supuesto, pero regresando de más música. Quédate conmigo y conoce qué signo del zodiaco te representa dependiendo las rolas ahí del Edén Muñoz, ¿eh? Por mientras, vámonos con más música. Te quedas en la mejor 96.7, aquí nomás.

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1: Vámonos corriendo, el tiempo de espera de las garitas. Son las 4 de la tarde con un minuto. Garita Denis de Consuini nos marca lo que es el cruce general. 15 minutitos para ingresar hacia los Estados Unidos. Del lado de lo que es la Denis de Consuini, vemos que apenas están ingresando los carros a la fila, porque pues estaba pasando el tren. De hecho, todavía no termina de pasar. No sé por qué están ingresando. ¡Ay! ¿Qué importa, pues? Ay, crece peatonal, no hay tiempo de espera. Garita Mariposa, 5 minutos para ingresar hacia los United States. Me voy con más música, te quedas en la mejor 96.7, aquí nomás.
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Son las 4 de la tarde con 7 minutos. Oiga, hemos llegado al momento del horóscopo musical. ¿Quieres saber qué rola de Ledel Muñoz eres según tu signo zodiacal? Quédate conmigo porque aquí, en este momento, te lo voy a decir todo y claro que voy a exagerar. Ok, ahí te va. Empecemos como siempre con Aries. Fíjate que es de mis rolas favoritas la que te tocó, Aries. Claro, Aries, a ti te describe, te representa. ¿Cómo te fue sin mí? Porque es muy Aries cuando

siente, cuando ya prefiere mantener la cabeza en alto antes que volver a donde ya decidió que no quiere estar. Es muy de Aries, ¿eh? Y aunque pudiese existir cierta satisfacción por ver a la otra persona, porque lo extraña. No. Aries es muy de yo para atrás ni para agarrar viaje. Entonces él dice, ¿cómo te fue sin mí? ¡Yeah! ¡Vámonos con Tauro! Porque ay, a Tauro le tocó, de hecho, de las nuevas rolitas de Leder Muñoz, en este caso con el Alfredito Olivas, Recuerdos en Común, Empezar de Cero, qué emoción, dicen, ¿no? Porque Tauro no suele olvidar fácilmente aquello a lo que pues él le dio verdaderamente un valor, un significado, pero puede pasar muchísimo tiempo por ciertos lugares, cosas, situaciones, fechas. ¡Ah! Que le traen esos recuerdos. Entonces, no necesariamente quiere regresar, pero tampoco es una persona que va a fingir que algo especial para él pues no sucedió, ¿verdad? Ahora es con Géminis, porque a Géminis le toca. Mira cómo baila la nena. Que sabemos, si bien no es una rola como tal del Muñoz, es un cover que él sacó, que de hecho muy popular, pero pues entra aquí en esta lista de rolas en el zodiaco, porque pues Géminis sería esa persona que llega a una fiesta, si bien no busca ser el centro de atención, pero por alguna extraña razón Géminis tiene algo que termina siendo ese centro, ese cerezo del pastel, porque suelen ser coquetos, divertidos, inquietos, ay, con una facilidad para provocar ánimo, curiosidad y demás. Por eso a Géminis lo representa la nena, una canción para bailar. Vámonos con los Cáncer. Y yo te voy a decir, te voy a compartir algo. Uno de mis propósitos a partir de este signo zodiacal musical es dejar de funar a los Cáncer en cada signo musical. Ya, que sepan que me comprometo públicamente a dejarlos de funar, porque ya me andaban queriendo funar a mí. Me dijeron, yo, a ver, ¿qué traes? Somos más los Cáncer que tú. Y yo dije, tienen razón, me disculpo. Que sepan que voy a decir como la gomita, ¿no? Perdono, pero no olvido. Oye, Cáncer, a ti te toca como en los viejos tiempos, porque mira, eres profundamente emocional. Y tú eres una persona que suele tener una relación muy fuerte con el pasado. Puedes intentar avanzar, pero hay ciertas personas que pueden llegar a dejar huella, que no desaparece fácilmente porque haya pasado el tiempo. Y tú eres de esas personas que dicen, mira, ya lo superé, pero aquí lo recuerdo, lo guardo en mi corazón, como en los viejos tiempos. ¡Sí! Vámonos con los Leo, porque los Leo pecan de bonitas. ¡Sí! Resulta que Leo tiene precisamente esa energía, ese swing. Cuando a alguien realmente le gusta, pues no quiere únicamente admirarlo discretamente, así como de que no. Los Leo quieren acercarse, quieren conquistar, quieren hacerle saber todo lo que sienten, lo que piensan a su persona. Entonces, algo que ellos pueden llegar a pensar es peca de bonita. ¡Ew! Ahí te dejo yo la primera parte de este signo del zodiaco. Regreso con Virgo, con Libra, Escorpio, Sagitario, Capricornio, etcétera, etcétera. Pero por mientras, ya salió tu signo, ya te dije tu rola, platícame qué piensas, qué opinas. Regresando, me voy con la segunda parte. Te quedas en la mejor 96.7, aquí nomás.

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0: tarde con 29 minutos. Sigamos entonces con este signo zodiacal musical con rolas de Leder Muñoz. Ya nos aventamos los primeros 6 signos del zodiaco, ya tienen su rola. Vámonos entonces ahora con la segunda parte, ¿ok? Nos quedamos en nada más y nada menos que Virgo. A Virgo lo representa esta rola que lleva por nombre Mi Yo de Antes. Virgo puede ser extremadamente exigente consigo mismo. Y muchas veces, pues el problema no es que los demás le exijan demasiado, sino él, lo que se exige a sí mismo, estar haciendo más, sabiendo más, teniendo todo bajo control. Entonces él dice, mi yo de antes como que era más relajado. Vámonos con los Libra, porque a los Libra les toca, los define, les describe la magia de conectar. Ah, es una canción muy bonita, por cierto. Y justamente eso representa muy bien a Libra. La búsqueda de una relación donde exista, pues que sí, la reciprocidad, la armonía, complicidad. No solamente este tema de una parejilla, sino de la magia de conectar, dices tú. ¡Ay! Vámonos con los Scorpio, porque a los Scorpio les toca otro rolón que, si bien no es del Edén, pero también tiene un cover, en este caso con el Frisian. Te perdonaría si tuviera tiempo, pero la verdad estoy muy ocupado. Y es que los Scorpio pueden amar intensamente, pero también recuerdan intensamente. Entonces esto quiere decir que la traición les llega a dejar una marca severa. Esto significa que cuando ellos deciden cerrar una puerta, lo hacen, no la vuelven a abrir. Y si lo hacen, que sepas que ya no va a ser lo mismo. ¡Órale, Scorpio! Hay que trabajar en terapia ese tema de la venganza. ¡Sagitario! Oye, a Sagitario lo define piedras a la luna. Y es que ya veremos qué trae la vida, pero yo sigo caminando, dice la rola. Y esto define muy bien a Sagitario. Puede equivocarse, puede caerse, puede atravesar momentos quizá un tanto difíciles, pero siempre hay algo que difícilmente va a perder, y son las ganas de llegar más lejos. ¡Órale, Sagitario! Muy resiliente de tu parte. Vámonos con los Capricornio, porque a Capricornio no necesita, si bien, quedarse eternamente preguntándose por qué no funcionó, ¿verdad? Él incluso puede llegar a decir, mira, pasó, aprendí, pero ahora estoy mejor. Entonces la rola que define a los Capricornio es, ¡qué lejos estamos mejor! No va a decir nada, pero me dieron ganas de dedicarla. Oye, vámonos con los Acuario, porque Acuario les toca, según su signo zodiacal, Mi Primer Día Sin Ti. Y es que a los Acuarios puede llegar a experimentar emociones muy fuertes, tú. Pero muchas veces ellos intentan procesarlas, razonarlas. Y en ese momento en el que ya sienten muchísimo, en lugar de simplemente dejarse llevar quizá por el dolor, por la tristeza, ellos comienzan a ser un poco más conscientes de, a ver, ¿qué pasó? ¿Por qué llegué hasta aquí? ¿Qué aprendí yo? ¡Ay! ¡Qué profundo, Acuario! Vámonos con el último signo del zodiaco, Piscis. A ti te toca, te define sueño guajiro, porque eres romántico, idealista, capaz de construir toda una historia en tu cabeza, basada únicamente en lo que tú sientes. No necesitas que el amor haya sucedido como tal todavía para imaginártelo cómo sería, y ya. Vives básicamente de una expectativa, Piscis. ¡Órale! Ahí te dejo yo este signo zodiacal musical con rolitas de Leder Muñoz. Espero que les haya gustado. Y pues claro, como cada signo, nos vamos a ir con una rolita de Leder. 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
1: Vámonos corriendo al tiempo de espera de las garitas. Son las 4 de la tarde con 42 minutos. Garita. Garita Denis de Concini nos marca 5 minutos para ingresar hacia los Estados Unidos. La fila general nos marca que no hay tiempo de espera en el cruce Sentry, al igual que el cruce peatonal. Del lado de lo que es la Garita Mariposa, tampoco vemos tiempo de espera. Por acá en los mensajes me dicen: Joss, me pones la de mi yo de antes, de Ledén Muñoz. Claro que yes, ahorita más adelante te la programo. Por acá me comentan, ¿me podrías complacer con una canción de Los Honorables? Río Rebelde, saludos para el Manny. Ahorita te la envío con todo gusto. Buenas tardes. ¿Cómo se llama la canción que está ahorita? La del Edén. Mi poesía, ¿cómo era? Ahorita te la busco. Vámonos con corte, la mejor 96.7, aquí nomás.
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7:56. Oye, te quiero dar seguimiento, te quiero platicar las noticias novedosas que tenemos de esta situación de la Noche Suprema que no se pudo llevar a cabo allá en Hermosillo. Después de que se incendiara el ring donde se iban a tener pues estos peleas de box, de influencers. Ya hay detenidos, ya hay incluso algunos señalamientos ahí hacia alguno de los participantes. Te voy a dar los detalles, pero primero me voy a ir con más música. Te quedas en la mejor 96.7, aquí nomás.

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